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0: and The Cure. Abrimos la segunda hora de Radioactivo by Request, el programa del Planeta Rock en el que usted es protagonista, enviando mensajes de voz y a través de estos mensajes pidiendo canciones a nuestro WhatsApp 300-534-0776. Es nuestra línea. Mi nombre es Catalina Bernal. Por si hasta ahora nos estamos conociendo, a las 8 de la noche continúa la música en Radioactivo el resto de la noche y el resto de la madrugada. Y nos volvemos a encontrar mañana después de Lo Menos Peor del Gallo en Radioactivo, que le acompaña desde las 8 de la mañana, termina a las 12 y ahí estaré yo presentándoles también las 20 canciones más importantes del planeta rock en el Rock 20. Así que sigan para todos y para todas ahí en lugar. Vamos de una vez con música en el 305-34-0776. Estos son sus pedidos. Hola.
1: Hola, Katica. Buenas noches. ¿Cómo estás?
0: Buenas noches.
1: Un abracito.
0: Katica, abrazos.
1: A esta hora me gustaría escuchar algo de AC/DC.
0: Listo.
1: ¿Qué tal si te pones un Hell's Bells?
0: Uy, de una. AC/DC en segundos, pero antes.
2: Hola, Cata.
0: Hola.
2: Espero que estés bien. Me regalas, por favor.
0: Igualmente.
2: De Foo Fighters.
0: Listo.
2: Gracias.
0: Los Foo Fighters llegan a Radioactivo hoy, Request, porque ustedes lo piden.

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0: sonidos en nuestro idioma. Ahí teníamos No sé si volverá de Super Litio. Y esto me recuerda que mañana, después del Rock 20, a las 2 de la tarde, como siempre, estará al aire La Cúpula, el programa de Radioactiva de música en español, desde las 2 de la tarde y hasta las 5 de la tarde, con Camilo Vargas, a quien conocemos mejor como Cheche, desde la ciudad de Medellín. Aprovecho para saludar a quienes nos escuchan ya en esta noche de viernes en la ciudad de Medellín, en el FM y, por supuesto, en Bogotá y a través de todos nuestros canales digitales. El festivo, tenemos final del fútbol colombiano a partir de las 5 de la tarde, pero antes, desde muy temprano, tendremos especial de pares activos, es decir, dos canciones de sus artistas favoritos sonando durante todo el día. Par canciones de sus artistas favoritos en los pares activos de Radioactiva el próximo lunes. Y no olvide que a las 5 de la tarde pues tendremos Rock and Gol con la final del fútbol colombiano. Y el domingo también Rock and Gol a las 6 de la tarde. Un poco antes estará la previa al aire de lo que será el amistoso de Colombia con Jordania, ya días previos al Mundial, ya que somos medio autorizado. Radioactiva lo es. Y ya estamos a nada de empezar en la Copa Mundial de la FIFA 2026. Todo el cubrimiento desde Radioactiva. Sus pedidos musicales al 305-34-0776. Hola.
1: Hola, hola, buenas tardes.
0: Buenas tardes, ¿bien? Noches.
1: Por bien. Favor, Toxicity. Gracias.
0: Listo, vamos con System of a Down en segundos, pero antes.
2: Hola, Cata, ¿cómo estás?
0: Hola.
2: ¿Puedo mirarme Animal I Have Become? Gracias.
0: Listo, de Three Days Grace en Radioactiva, porque ustedes se lo piden, todavía tienen tiempo de pedir sus canciones. 305-34-0776. Esto es Radioactiva. Pues.

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0: Escuchábamos a Cool Kids, esta canción se llama Can We Hang On en el Planeta Rock. 305-34-0776 es nuestro WhatsApp que nos conecta con muchos y muchas de ustedes alrededor de Colombia y el mundo. Si usted está fuera de Colombia, porque sabemos que muchas personas nos escuchan a través de radioactivo.com o a través de la aplicación gratuita de Radioactiva, a ese número agréguele el +57 y listo, conectamos desde donde sea que usted esté para esta noche de viernes. Más canciones que nos piden, hola.
1: Hola, Gata, buenas noches.
0: Buenas noches.
1: ¿Te puedo pedir I Miss You de Blink, por favor?
0: Claro. Gracias. Que sí. Blink en segundos, pero antes.
2: Hola, Gata.
0: Hola.
2: Saludos, Radioactiva, by request, desde Girardot.
0: Ah, les dije.
2: Quisiera escuchar a Somewhere I Belong de Linkin Park.
0: Listo. Gracias. Saludos hasta Girardot, a quienes nos sintonicen en las altas temperaturas de Girardot en esta noche de viernes. Linkin Park al aire en Radioactiva, by request.

0: Y ya vamos entrando en la recta final de esta edición de viernes en Radio Activa by Request. Si no alcancé a ponerle su canción, le ofrezco disculpas, pero le invito a que me acompañe el próximo martes a las 6 de la tarde y nos ponemos al día. Recibimos muchos pedidos musicales, así que les agradezco por esos segundos, minutos que se toman para enviarnos esos mensajes desde Bogotá, desde Medellín, desde diversas partes de Colombia y el mundo. Mi nombre es Catalina Bernal. Ustedes y yo nos volvemos a escuchar mañana a las 12 del día en el Rock 20, después de Lo Menos Peor del Gallo con Champion. Ahí estaré. Y ya que mañana tenemos una nueva edición de La Cúpula, de nuestro programa de rock en español, después del Rock 20, también habrá por ahí canciones de Patricio Rey, sus Redonditos de Ricota, después de conocer ayer, hoy viernes, que a los 77 años falleció el Indio Solari, un artista fundamental en Argentina. Así que mañana la invitación es para que también nos acompañen en La Cúpula. ¡Listo! ¡Es todo! Nos escuchamos mañana a las 12 del día. Pero antes, sus pedidos musicales. ¡Hola!
1: Hola, Cata. Buenas noches.
0: Buenas noches.
1: Acá John reportando sintonía. Cuéntame. Quisiera escuchar de Black Pumas.
0: ¿Listo?
1: Colors. Gracias, Cata.
0: Vamos con Black Pumas. La música continúa a partir de las 8 de la noche hasta altas horas de la madrugada en el Planeta Rock. Esto fue Radioactiva. 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

Posterior sonando al aire en Radioactiva. Oiga, un abrazo gigante. Gracias por estar a este lado de la radio, por estar escuchando a este planeta rock y lo menos peor del gallo que llega cada fin de semana, cada sábado, para acompañarlo con 4 horas desde las 8 hasta las 12 con lo menos peor del gallo. Cada vez más cerca del mundial, estamos a par güey de que llegue el mundial, pero por ahora nos vamos a entretener con el gallo de Radioactiva y además con buenas canciones, rock and roll que siempre viene por ahí. Si quieren escuchar a Incubus, si quieren escuchar algo de Imagine Dragons, a Cedar, a Cold War Kids, Foo Fighters, All American Rejects, The Killers, que estuvieron en la final de la Champions hace 8 días, todo eso lo vamos a traer al aire en este planeta rock. Por eso sigan, acomódense y súbanle a su radio para disfrutar de un momento en el que, hombre, empezamos fuerte, empezamos duro, porque nuestro algoritmo a veces nos odia y nos envía cosas para, hijo de madre, cosas que no deberíamos hablar, cosas que no deberíamos comentar. Mejor dicho, presten la atención a esto y nos vamos al infierno con un señor que era más cojito de un lado que del otro y sacó a bailar a una chica y lo rechazaron. Sí, sí, sí. Pues fue de esas cosas que vi. Oiga, y hablando de irse al

0: infierno y viendo redes sociales. Después de ver a Lamine Yamal, vi otro video de esos que yo digo que nos va a llevar al infierno.
1: Cuidado.
2: Ay, no, champion.
1: Champion.
0: Después de los domingos de resurrección y votación.
3: Después de las elecciones.
0: Después de todo eso.
2: Y hoy con partido de Colombia.
1: Si no nos lleva el tigre, nos lleva el champion. Así están las cosas, muchachos.
2: Ay, no, me causa mucho conflicto porque para mí, o sea, dicen el tigre, yo pienso Falcao, pienso en
1: es
2: el
1: que
2: otro.
1: Es el único.
2: Sí, me dañaron ahí.
1: Todo lo demás son copias.
4: Pura copia china, pelado.
0: Nos vamos a ir al infierno y de hecho, hasta mi esposa viendo este video dijo, uy, no, nos vamos a ir al infierno después de esto. Ella me dijo, no lo hagas. Y yo le dije, es que no nos podemos ir solos.
2: No, champion, porque nos por quiere eso, llevar, de verdad.
0: Sí, por eso hay puestos, súbanse en YouTube y en TikTok.
2: Hay puestos.
4: Vamos a ver acá.
0: Hay puestos, súbanse a TikTok y a YouTube.
2: Para... Al infierno con puestos.
0: Sí, pues al fin y al cabo ya yo creo que todos vamos a resultar allá. Allá nos vemos, allá nos vemos cuando vayamos llegando.
2: Mi pregunta es, ¿allá hay predial? Porque si... Allá iba, ahí iba el 19%.
0: ¿A cómo está el metro cuadrado de infierno?
2: Sí. Sí.
1: Ah, eso pues, es porque... eso está subiendo porque ahorita que terminen el metro se va a valorizar harto.
3: Ahí tiene.
0: Pues conéctense ahí a YouTube y a TikTok. Para que olviden todo lo otro y ahora les quede en su imagen, en su mente.
1: Y en su conciencia.
0: Esto.
2: Desea
0: esto,
2: incluir el servicio, existe que también. Nos encontramos. Perdón.
0: En el infierno también existe el. Yo podría estar robando, pero.
3: Yo podría estar haciendo el bien, pero prefiero estar robando.
2: Sí.
3: Diferente.
2: ¿Él,
3: diferente,
2: será que claro, me puede cargar un pasaje en su tarjeta?
0: ¿Será que en el infierno existe? Yo no soy ni derecha ni izquierda.
1: Ay, esos están todos en el infierno, eso sí. No lo dude ni por un momentico.
2: Felices, tristes, pero contentos.
0: Ay, Dios. Bueno, veamos este video conectados ahí en 3, 2, 1.

0: Catalina se va a ir al infierno.
1: Y Catalina está tocando muy bajo. La estoy viendo en la cámara, lo que está haciendo es su gesticulación, Catalina. Y
0: Catalina se va a ir al infierno. Es una imagen de un hombre que se acaba de bailar a una señorita y es rechazado.
2: Tan aburrida la pelada, no quiso bailar corridos tumbados.
0: Lucho. Jesus es que no, lo está mirando.
1: Es que no quiso
0: este
1: bailar con el año viejo, aquí la gente, ¿verdad?
0: Lucho.
2: Dice que así se ve el tecladista de Morat, así se para.
0: Lucho.
1: Es que ese es el resultado de las elecciones de ayer.
0: Pacho. Catalina.
3: No sean
0: hijos. Catalina se va a ir a
3: No, qué pena, no, yo no. Yo odio esta sección.
0: De verdad. Es que
3: yo la odio.
0: Es que él también va como con flojera.
1: Con desgano.
0: Lucho.
3: Champion, su algoritmo es una porquería. Champion, de verdad. O sea.
2: La señorita no quiso bailar con la campaña de Paloma.
0: Que deje de hablar por teléfono.
1: Lucho.
3: No.
0: Doctor. Uy, pero ¿cuánto pesa esa cerveza?
3: No me hagan esto. No me hagan esto, que yo odio esta sección.
1: Catalina.
3: De
1: Catalina.
3: No me hagan esto.
1: Catalina.
3: Dice que hagamos el algoritmo que lo pone a uno en aprietos.
2: Dice que hagamos el 8, pero ya se lo hicieron a usted, mijo.
1: Uy, no.
0: Háganle cosquillas del otro lado.
1: Oh.
0: Pacho.
1: Yo estoy tratando de decirles a ustedes que cuidado.
0: Abrió la nevera calorado. Pacho, Pacho.
1: Salió de un sauna acalorado.
2: Estaba planchando y sacó agua.
0: Cuando te toca cargar la bolsa del mercado más pesada.
2: Ay, no. ¿Cómo?
3: ¿Qué? No, no sean así, de verdad.
0: Y es que, oye, ¿hiciste tu papeleo?
2: Ese man se gana sábados felices.
3: No sean así. Champion, odio su algoritmo.
0: Es mi algoritmo, que nos quiere enviar a todos.
3: Es horrible
0: y es culpa del señor Zuckerberg. Amiga, ¿no ves que se derrite por ti? Lucho, Pacho.
1: Y
0: es que cuando le echo agua caliente al termo.
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0: De los nuevos sonidos que acompañan a Radioactiva, esta banda local nueva, sonidos de nuestra tierra, dirían por ahí. Nueva banda que llega a este planeta rock con esto llamado Quiero que vengas. Voten por ella en el Rock 20.

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0: Es nuestra primera hora de lo menos peor del gallo con Imagine Dragons y Follow You. Sonando al aire en este planeta rock. Oiga, esta semana estuvimos hablando de despistes. Y ahí vienen ustedes, ¿cuál es el más despistado del gallo? Sí, ella.
1: Soy demasiado despistada.
2: Es una carita que conozco.
1: Tan sí, no, así derecho. Me pasó cuando vi a Antonio Banderas en un restaurante en Los Aquí.
0: ¿Qué? ¿Usted vio a Antonio Banderas en un restaurante?
1: Cuando estaba grabando la película de los mineros que se quedan atrapados.
0: Sí, sí.
1: Él vino a grabar esa película y yo fui a un restaurante con mi familia en Los Aquí un sábado.
0: Sí.
1: Y yo me estaba graduando cuando estudié radio y mi cuñado me dijo, la invito, escoja lugar. Y yo no soy de comer comida de mar y escogí un restaurante de comida de mar. O sea, estábamos destinados
0: a encontrarnos. ¿Y no te le lanzaste a...?
1: No, porque casi no lo reconozco.
2: Llegaste a la casa. Ah, ese es el que hace la voz del gato con botas.
1: Sí, no, y...
3: De hecho, es cuando vi las noticias. Antonio Banderas estuvo en tal restaurante comiendo en Usaquén.
1: Fue mi cuñado el que me dijo, porque nosotros, o sea, era como la entrada del restaurante y estábamos en esa primera mesa. A la que uno llega, en la parte donde están las mesas. Y mi cuñado me dijo, Antonio Banderas a la izquierda. Y yo, o sea, yo pues como que los comandos
3: es
1: y esas cosas. Yo soy como, ¿qué?
0: Ah,
1: yo,
0: entonces mirar,
1: y yo, ¿cuál? Y él estaba
3: a
1: ahí
3: a las 18.
1: Sí, exacto. No, me destruye a mí. Yo me he dicho, yo en el ejército, saben que no.
0: Sí.
1: Y yo volteo a mirar. Veo un hombre. Un señor muy mayor. Y yo, ¿dónde está él? Ahí. Y yo, ¿dónde?
0: Y Cata, señor.
1: Ahí está. Y yo lo miré, como que me quedé mirándolo. Y yo, ¡sí, es Antonio Banderas! Y estaba ahí con un montón de escoltas repartidos en todo el restaurante.
0: Ándale.
1: Entonces él llegó y como la persona, como el host o el anfitrión, lo atendió. Y él dijo, bueno, disculpa, pero ¿dónde queda el baño? Y se fue para el baño. Y yo era como, pero nadie se dio cuenta de que era Antonio Banderas.
0: Claro,
1: entonces él vuelve y se
0: dicho,
1: ubica.
0: Él hubiera dicho, por ti, baby, sería Batman.
1: Sí, exacto. Y quedó ubicado a una mesita diagonal en donde yo estaba. Y yo me quedé mirándolo y él obvio se dio cuenta de que mi hermana y yo nos dimos cuenta y le hicimos así como.
2: ¡Buena, mi papacho!
1: ¡Dedito arriba! ¡Dedito arriba!
2: Like.
1: Y él nos saludó así con la mano.
3: ¡Dedito arriba!
1: Sí, dedito arriba.
2: Qué
1: no sabía qué más hacer.
2: ¿Lo descubrimos, don Antonio?
1: Y le hicimos dedito arriba. Y nadie más en el restaurante se dio cuenta de que era Antonio Banderas. Porque se veía muy distinto al bizcocho que yo recuerdo. No es que se viera mal, solo se veía muy distinto. Y cuando nos despedimos, nosotros nos fuimos antes de que él se fuera. Obviamente yo no podía comer porque yo lo tenía en diagonal, o sea, en primer plano. Y yo, Dios santo. Y cuando nos despedimos, nos levantamos y él nos miró a mi hermana y a mí, porque éramos las únicas que nos habíamos dado cuenta. Y otra vez dedito arriba.
0: Dedito arriba.
1: Otra vez dedito arriba. Y él como que se le dio mucha risa y ya nos saludó así como hasta luego. Pero pues yo coqueteando con Antonio Banderas
2: de panita. De panita,
1: sí, sí, sí.
2: El dedo del todo bien.
1: Yo, pero ¿por qué me quiere como amiga?
0: Qué lindo eso. Me hizo acordar una vez que yo vi a Lewis Ochoa, exjugador de Millonarios.
3: Sí,
1: uy,
3: sí.
1: No, pero... No, espere, no.
2: Obviamente, qué vergüenza con don Lewis Ochoa nombrarlo después de ese tal Antonio Banderas. Obviamente, qué vergüenza con don Lewis.
0: Está muy mal, está muy mal.
2: Qué pena. Don Lewis.
1: No, yo considero que esta sección debe acabar.
2: ¿Y le hiciste el dedo del todo bien?
3: Uy, no.
2: ¿O te le lanzaste?
3: Acabamos de saltar de una piscina olímpica a una piscina de olas.
2: Al contrario.
0: Yo voy a Lewis Ochoa y le hice dedito arriba. Yo, foto. Patico. Lo peor es que
1: No, es un nivel de debate bajísimo. No.
2: Qué vergüenza con don Lewis.
0: Don Teto está al aire en Radioactiva. Esta canción sonó increíble en su concierto en vivo, el Don Teto 2.0 en Movistar Arena, llenísimo, y todos cantaron Solo Tú y Yo. Hoy por

0: Acabamos de pasar una semana muy política, de muchas opiniones, de mucho contraste, de mucho debate, pero pues desde el gallo del planeta rock siempre analizamos las cosas desde otro lado. Es que eso de la ley seca, dejen que uno vote así como alegrón, a ver si nos va mejor.
1: Vamos a ver, pues ya por lo menos vi que Cepeda le ha dicho a De la Espriella
0: que
1: está listo para ir a un debate.
0: Así, ¿eh?
2: Claro, es que lo que creo es que este es otro partido, esta es otra campaña. Creo que en la primera vuelta tacharon a los malangas. Sí. Y ahora sí la pelea es peleando el uno contra el otro. Me parece una decisión muy chévere que por fin se haya decidido a entablar el debate. Así sabemos cómo reacciona, cómo piensa.
1: Y qué bueno que pasen los dos por acá, porque la vez pasada sí pasó no quiso de la estrella, pero Cepeda no quiso pasar por.
2: Yo creo que se viene esta vez, y si no, yo voy y lo traigo.
1: Va a tocar, porque pues, la gente también quiere oír
0: del
1: cosas,
0: bigote.
1: Historias, propuestas, todo el tema, ¿no?
2: Sí, sería interesante, sería un ejercicio interesante.
1: Bien.
0: Sí,
1: bueno, vamos a ver.
2: Si nos estás escuchando, Iván, porque yo sé que tú nos escuchas, bebé.
1: Vea, tres semanitas nos cayeron cuatro partidos ese día del Mundial. Claro que si la ley seca empieza que el viernes, igual que esta vez, me imagino que el alcalde, por lo menos de Bogotá, va a decretar ley seca desde el día viernes.
3: O sea, es posible.
2: Sí, ya saben, hagan mercado desde el jueves.
1: Toca.
0: Sí, toca. Oiga, pero eso de la ley seca, yo no sé. Yo tenía una grabación el sábado temprano y medio estudio estaba, pero happy, oiga.
1: Claro. Yo creo que se consume más licor cuando la gente le dicen que hay ley seca.
0: Sí, totalmente.
1: Mi teoría creo es que a la gente le gusta lo prohibido. A la gente le dicen ley seca, no pueden tomar, y la gente, no puedo tomar. Vamos a comprar trago y compran más trago para tomarse en la
2: casa. Eso de la ley seca yo creo que es mandado a hacer por las licoreras. Muchachos, no estamos vendiendo.
0: ¡Pida ley seca! Sí. Debo confesar que en casa tuve un miembro de la familia que nos vimos y llegó y dijo, ¿quiere tomarse algo? Y yo, sí, vamos. Pero pensé que era como gaseosa, alguna cosa así que iba a proponer. Cuando lo vi llegando a la tienda y diciéndole a Nancy, la de la tienda, doña Nancy.
4: Pero tenía que decir el nombre, hombre, para mandarla al frente, pero sí de champion.
3: Ay, champion.
0: Y ahí diciéndole a mi familiar, dice que,
2: hey, Nancy, doña Nancy,
0: en una bolsita ahí oscura, me pasé unas politas.
2: ¿Y sí?
0: ¿Y sí?
2: Ay, yo tengo que decirle que yo también hice lo mismo, pero es que eso es muy amateur, un bolsito oscuro, se tiene que llevar su maleta.
1: No, hay que montar una tienda, hay que montar una licorera, una tienda que se llame Ley Seca.
2: Nos tapamos, Pacho. Ey, eres un visionario. Para dentro de cuatro años, Pacho Cardona, presidente.
1: Seca, se tiene que llamar la licorera de uno. Entonces uno ya, la gente sabe que por miedo compra.
2: Sí, por presión, me gusta.
0: Muy curioso, claro. Porque mi papá casi no toma y se le dio por, mi familiar casi no toma.
2: Sí ve.
0: Y se le
1: no
0: dio.
1: Tomaba desde el día que lo tuvieron a usted.
0: Sí, mi papá poco tomaría ese día, dijo, no, unas.
2: Ay, claro, es que como que lo empujan a uno, tanta prohibición, y dice, bueno, ¿y qué tal?
0: Que hasta sería bueno que uno pudiera tomarse alguito para ir a votar, se suelta uno un poquito, de pronto aclara los pensamientos.
2: De pronto, o se le enreda más y termina escribiendo una carta.
1: Claro, yo es que necesito hablar con Cepeda, yo no voto hasta que no venga él.
0: Queridos colombianos,
1: ¿dónde está la Espriella? Que yo quiero el tigre o no voto. Que hasta
0: quiero
1: que no
0: ponerle la X en la cara.
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0: 12 to 12, de 12 a 12, te quiero conmigo, es Somber. Sonando al aire en Radioactiva con esta nueva canción. Por la que ustedes pueden votar en el Rock 20 si quieren que se mantenga ahí en esos primeros puestos. Ha bajado un poco. Así que los fanáticos y seguidores de esta nueva canción, a votar en radioactiva.com.

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0: Con estos buenos sonidos de CRMCs arrancamos nuestra segunda hora de Lo Menos Peor del Gallo. Momento en el que usted también está por ahí organizando casa, cuadrando cosas, haciendo vueltas familiares para mañana así descansar con todo el domingo. Ese domingo que uno no quiere salir de la casa, pues haga todo hoy y acompáñese de Lo Menos Peor del Gallo desde muy temprano, que como siempre está para informarlo, como con lo que pasó en la Champions. ¿Ustedes lo vieron? ¿Se la perdieron? ¿Qué tal esos penales? Lo que votó el man del Arsenal. El Paris Saint-Germain que arrancó perdiendo. Luis Enrique enloqueciendo. Estuvo bueno eso y se lo traemos en el resumen de la película de la fecha.
1: En estos amistosos también hemos visto, no sé si ustedes se dieron cuenta, pero Estados Unidos contra Senegal hicieron el famoso cool break.
2: El cooling break.
1: Que sí, el cooling break, exacto. Uh-huh. Y resulta que Pochettino, que es el técnico de Estados Unidos... ¿Lo vieron o no?
0: Sí, no, claro. Yo lo vi. ¿Qué pasó? Cuente.
1: Con el computador ahí. Raro, porque pues obviamente es como una pausa que utilizan, es para pues hidratarse los jugadores.
0: Y para guiar.
1: Por las... Pero él decidió hacer otra cosa. ¿Usted lo vio, Lucho?
2: Claro, el man pensó que eso era, mejor dicho, para explicarles otra vez el partido.
3: Como si estuviera en la universidad, están haciendo un trabajo en grupo y alguien saca el computador.
2: A ti te toca esto, a ti esto. Sí. Y sí, se estaban repartiendo los temas de la exposición 10 minutos antes de entrar a clase.
1: Pero con el computador y todos viendo.
2: Y todos mirando la pantalla.
1: Estaban haciendo una videollamada, es que yo no sé.
2: Y antes del partido se hizo muy famosa la selección de Senegal porque comenzaron a probar los balones y se dieron cuenta que en esa cancha particularmente no rebotan los balones.
0: Vea.
2: Ahí le tengo todo en cuenta.
1: Ese va a ser otro tema porque no todas las selecciones. Claro, en Estados Unidos hay muchas que son de pues artificial.
2: Mucha canchita artificial.
1: Y lo mismo en Canadá por las temperaturas y demás. Y allá saben jugar el hockey. Pues ¿para qué vamos a negar aquí cosas?
2: Allá saben jugar a la guerra. Pero entonces allá esos partidos no, esos balones no rebotan también por cómo está construida la cancha.
0: Eso le serviría a Millos, vea, por ejemplo.
2: ¿Qué?
0: Deje de rebotarle esos balones en las canillas y en las rodillas.
2: Pelados les rebota una toalla mojada.
1: No, por favor. Pero bueno, para no ir muy lejos, tenemos la película de la fecha, porque también tuvimos la final de la Liga de Campeones, que finalmente se definió en cobros desde el punto penal.
0: En penales. Yo creí que tal vez el PSG la iba a tener más fácil, pero la sufrió un poco.
2: Un partido, como dicen ustedes los que saben de fútbol,
1: táctico. Sí. Es que se parqueó el Arsenal atrás también.
0: Es que, no, y eso en penales la botaron ahí dos del Arsenal. No.
2: ¿Cómo se llama el Gabriel? Se llama el último que cobró.
0: El último que cobró. Pero vieron que el otro que lo botó fue ese, creo que es el
2: ese, que acaba de entrar.
0: Y hicieron una recapitulación de los manes, de los últimos como 10 penales que había cobrado y todos los había botado. Y dijeron, pero ¿cómo lo ponen a cobrar? ¿Qué? Ya tienen el historial de que había botado como 10 penales antes. ¿Cómo lo pones a cobrar otra vez?
2: Ey, eso suena mucho a manos negras.
1: Y ustedes que se ponen a hablar así de jugadores europeos y que siempre los destacan y nunca dicen nada de William Pacho, el del Paris Saint-Germain, el ecuatoriano.
2: Sí, sí.
1: Ese es bicampeón, el defensa central. Es bicampeón. O sea, claro. Sí. O sea, tiene William Pacho, tiene creo que más títulos que Mbappé. Bueno, le falta la Copa del Mundo, de que Ecuador gane eso. Pero, pero el ecuatoriano es la sensación.
0: No, joda.
2: Sí, se es con claro.
0: Ey, datazo, ¿eh?
2: Sí, se juega con el PSG. Es un pelado joven que nació en 2001.
0: Estuvo buena la final de la Champions. Me gustó.
1: Vamos a ver qué nos dejó la película de la fecha con el Diego.
0: ¡Diego!
1: ¡Diego!
4: Bienvenidos a la película de la fecha con el Diego. Arrancamos con la final de la Champions League, que enfrentó al Paris Saint-Germain y al Arsenal. Escuchemos cómo celebran los hinchas del París en las calles.
1: Y sí.
3: Pero sí. Uy, sí, pero desde que empezara. Antes de que empezara.
4: Desde el París a los del Arsenal después de ganarle.
5: ¡Nunca ganan! ¡Nosotros sí ganamos! ¡Sábado!
4: ¡Guay, que te ganan! Y decirle a Gabriel, el jugador de Arsenal, que votó el último penal.
6: Si te pagaran por agarrar la pelota y tirarla a la mierda, serías el jugador más exitoso de la historia.
4: Escuchemos qué le dijo el técnico.
7: ¿No te da vergüenza? Entonces, me la aguanto.
4: Y los jugadores de París, ¿cómo se sienten?
8: Somos más gente buena que gente que quiere hacer el mal. Entonces, al final somos más buenos y de mucha gente, muy buena gente.
4: ¿Cuáles fueron las instrucciones del profe Luis Enrique para ganar este partido?
9: Dale, no te dejes, empújalo al hijo de la chingada.
4: ¿Y qué dice Arteta, el técnico del Arsenal?
10: Ánimo, que lo que viene está peor.
4: Para terminar, le preguntamos al técnico Luis Enrique, ¿cuál fue la estrategia para ganar?
11: Hacerse el Vladimir.
4: Y hasta aquí la película de con el Diego y Argentina, campeón del mundo, la concha de Luis Enrique.
11: Vladimir.
4: A para ir a dormir.
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0: Una banda que dice, hacemos esta gira y nos retiramos un rato, que sí, no, todo es trabajo. El verdadero quien pudiera. Ghost y Umbra en Radioactiva.

0: ¿Esto en vivo? Fouls con Inhaler. Son sonidos del fin de semana en este Planeta Rock, solamente Radioactiva, acompañándolo con buena onda a esta hora. Buena onda y buena cara nos dejan los sonidos de Fouls en el Planeta Rock. Al que no le quedó muy buena cara fue a... ¿cómo se llama? Juan Daniel Oviedo, ¿no? Juan Daniel Oviedo que, digamos que estuvo en la campaña con Paloma Valencia, no les fue muy bien, y su cara en directo en los noticieros dio mucho de qué hablar, y aquí lo comentamos en El Gallo de Radioactiva.
1: Detalles. Ahí cuando Detallitos. Uno llega y se da cuenta que no es el lugar de votación, ahí queda uno como la cara de Oviedo cuando al final que se volvió meme la cara de Oviedo, así como...
2: Ay, Oviedo es un meme por decisión propia.
0: Sí, él
2: es un meme por decisión propia desde hace que comenzó esta campaña. Entonces vamos a ver con qué salió.
0: Les vamos a mostrar ahí en YouTube y en TikTok la cara de la que hablamos para que los que no vieron, pues. Eso fue en el discurso de Paloma cuando ya pasó la votación, ¿no?
1: Sí, correcto.
2: Mientras estaba diciendo el discurso, ahí está, lo iban bañando con agua fría.
0: Sí.
1: Como, eso es como cuando O'Higgins ya te está ganando rápido, así pasó lo mismo.
2: Eso es como cuando estás esperando a Champion O'Higgins mete un gol. Así, así fue.
3: Sí, se desvaneció cuando ella anunció su
1: como
3: apoyo.
1: Cuando uno le echó los perros a una mujer toda la noche y es el mejor amigo de uno el que sale con ella de la discoteca. Oh. Así, es la misma cara y la misma carita.
0: Cuando se me quedó el aguacate del almuerzo en la casa.
3: Y que se da cuenta justo en el almuerzo, no pudo hacer nada, no pudo reaccionar.
0: El aguacate, sí. Cuando llueve y pasa el bus lleno.
3: Ay, no.
2: Cuando destapa la coquita del almuerzo y otra de lentejas.
1: No. Cuando le dicen ya se me acabó el muslo, solo queda rabadilla.
2: Solo.
0: Cuando despierto y veo que no es mi casa.
3: Cuando me llega un mensaje a las 11:48 de la noche, ¿estás despierto?
0: Uy.
1: Cuando veo que el taxista tomó por una ruta que yo no conozco.
3: ¡Ay, no! ¡No! No, esa es mi cara cuando me van a dar unas vueltas y para 10, para 5, para
2: ¿me regalas 700 para completar los 20,000? Si ahorita le di 10,000.
3: Sí, dame 2,350 y te devuelvo 10,104. Y yo, bueno, no.
2: Cuando nos vamos de paseo, pero es para Tierra Fría.
3: Oh. ¡Ay, no! Pues los que vimos en Tierra Fría, sí.
2: Sí, pues bacano, sí, pero yo quiero calor.
0: Cuando me manda una foto que solo se puede ver una vez.
2: Y es del perrito.
3: Uy, sí, esa escena.
2: Esa es horrible. Y uno, sí. Ñaña, ay, qué asistí, fue madre perro aquí.
3: Cuando te dicen, ponte la 10. Sí. Cuando te dicen, no seas turnero.
1: Cuando te dicen, no me ha llegado.
0: Uy, ya no. Es la que no me llega, sí.
3: Cuando te falta una coma en la cuenta de cobro y no te la reciben.
0: Oh, es 31 sí. Y no han pagado.
3: Sí.
2: Ay.
3: Uy, no, eso está terrible.
0: Viendo ganar a Costa Rica. Ay.
3: Seremos. Sí, ¿no? Seremos.
0: Viendo la foto de Morada en el campín.

0: Why Do You Love Me, Garbage, sonando al aire en Radioactiva. Perdonen un poquito lo ronco, pero siempre con muy buenos sonidos acompañándolos en este planeta Rock. Un abrazo para todos, gracias por estar ahí al otro lado acompañándonos en esta segunda hora que ya va terminando, pero no nos podemos ir sin recordar antes que este fin de semana vamos a tener Rock and Gol con el partido de la Selección Colombia, el amistoso, y también vamos a tener la final de la Liga Colombiana para que estén por ahí conectados con Radioactiva. Mejor dicho, fútbol es lo que se viene y todo lo van a poder conocer a través del Rock and Gol con más pasión y menos técnica en YouTube Radioactiva Colombia. Por ahora, déjense contar una triste historia en este planeta Rock.
1: Nos vamos a unir, nos tenemos que tomar de las manos. A ver, vamos a tomarnos todos de las manos.
2: Agarrémonos de las manos. Dame
1: vamos,
2: las manos.
1: Y juntos,
2: dame las manos,
1: juntos.
2: Dame vamos, las manos.
1: Acompáñenme a ver.
2: Acompáñenme.
1: Esta triste, pero muy historia. Triste. ¿Qué digo triste? Tristísima historia en Radioactiva.
2: Va.
3: Acompáñenme a ver esta triste historia.
4: Acompáñenme a ver esta triste historia. ¿En Bogotá?
2: Sí.
4: Fíjate, oiga, me llegó incompleto el domicilio. Un grupo de amiguitos se fue en taxi a farrear.
5: ¡Ay, qué frío que está haciendo! ¿Cómo es, chinches? ¿Para dónde van o qué?
4: Si el conductor te dice chinche, déjalo ir y échale la tomba.
2: Primera. Está en YouTube el video.
5: Duro,
4: cójense duro y muerdan la cédula.
5: Me mutiló ese entusiasmo, esa bonita. El hueco, me disculpa. Me disculpa, ¿no? Me entusiasmo.
4: El conductor se metió los entusiasmos por la nariz.
5: ¿Para dónde?
6: Para la primera.
5: ¿Sabes qué cojan duro?
4: Marica, yo ya me hubiera ido a pie. Me hubiera tirado tres veces de ese taxi.
5: ¿Y van a ser la primera, manitos, o qué?
6: Pues vamos a ir a farrear.
4: Me pregunto en qué parte de Rosales los recogió.
5: ¿Sabes qué? Ya no aguanto más, tío. ¿Cómo sería? ¿Por qué no nos parqueamos acá en la isla? ¿Cómo sería por ese? Chiche, ¿cómo sería por ese techo?
7: Ay, me lo compré con mis cosas.
4: No, y ahora el del taxi le quiere comprar el techo, la gorra.
5: ¿Pero no lo vende?
7: No,
5: no, pero sí, señor, que hagamos una cosa, se lo cambio por el servicio.
4: Se lo cambio porque me lleve con vida.
5: ¿Para dónde es que van?
6: Para la primera. Mira.
4: Pero tiene más memoria un 1100.
5: Escúchame.
2: Uy, pero qué barra.
5: ¿Para dónde van?
4: ¿Otra vez?
7: Para la primera.
5: Para la primera, ¿cómo sería? ¿Cómo sería? ¿Y no me llevan?
7: Como quiera, güey, pues vamos a farrear.
4: Estos no son de los que rematan en McDonald's, ¿cierto?
5: ¿Sabes qué? ¡Para la primera! ¡Bre! ¿Sabes qué? ¡Cuase duro, chichi! ¡Cuase duro!
2: ¡Fue madre, pero!
4: Y hasta aquí esta triste historia llamada 4 votos menos en segunda vuelta.
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0: Una banda que siempre tiene por ahí en sus conceptos todo lo espacial, todo el avance de la tecnología, pero también a veces letras hacia el amor.

Evil de Interpol sonando en Radioactiva. Buenos sonidos que nos acompañan a esta hora, preparados para el 2 de diciembre. No me acuerdo si es 2 de diciembre. Vayan, busquen y me ayudan a confirmar. También es que uno haciendo todo. No, pero 2 de diciembre, concierto de The Strokes. 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

0: Así arrancamos nuestra tercera hora de Lo Menos Peor del Gallo con Ruby Soho y Rancid, esta banda que mezcla entre ska, reggae, rock, un montón de sonidos que siempre quedan muy bien. Apenas para esta mañana y este fin de semana con puente y con un montón de cosas de Radioactiva. Mucho fútbol también. Ya saben que tenemos el partido por ahí amistoso de la CL y además la final de la Liga Colombiana. Eso está buenísimo para que no se lo pierdan. Ya saben, Rock and Gol, Radioactiva Colombia. Bienvenidos a nuestra tercera hora que como siempre va a tener mucho rock. Vamos a tener por ahí sonidos de La Pestilencia, va a estar por aquí Fall Out Boy, Benson Boone y un montón de artistas más que yo sé que ustedes no se van a querer perder. Así que quédense ahí, mientras que por ahora hablamos de, ya que hablamos de tantas bandas y nombramos tantos artistas acá, a ver quién es el más poser del Gallo de Radioactivo.
1: Productor, además de un feliz cumpleaños, hoy que sí. Le han enviado esta camiseta de regalo sí. Que tiene puesta hoy. La pueden ver ustedes si quieren la camiseta del productor en YouTube y en TikTok.
0: Gracias a Jairo Carrillo, te love you, my best friend in New York.
1: Ay, cálmese. Le mandaron la camiseta de Curazao. Si a usted alguien por la calle lo para y le dice, deme tres nombres de jugadores de Curazao, ¿usted podría contestar esa pregunta?
0: No, Pacho, creo que no. Venga, los buscamos.
1: Esa es la característica de los poser, no solamente del fútbol, sino también
2: pero,
1: de las bandas.
2: Pero si es
1: de
2: muy
1: rock.
2: Fácil, Champion, es muy fácil.
0: ¿Sí?
2: Juninho.
0: ¿Cómo son?
2: Claro. Juninho Vacuna.
0: Juninho Vacuna.
3: ¿En
2: serio?
0: Vacuna.
2: Sí.
0: Ok.
2: Puede decir, son tres nomás, ¿no?
0: Sí.
1: Es tres.
2: Pues okay. El hermano.
0: José Vacuna.
2: Leandro. De los Vacuna de toda la vida.
0: Ah, bueno, no sé, listo. Los Vacuna, los hermanos Vacuna. Listo.
2: Y el famosísimo. Uh-huh. De jugador del PSV Eindhoven.
0: ¿Cuál?
2: Armando Obispo.
0: Entonces
2: yo me estoy inventando los nombres.
0: Eso no
2: busquen,
0: es real,
2: busquen. Juegan el PSV Eindhoven, sí. Armando Obispo, 27 años. No hay nadie tan central. Experto en Curazao como yo.
1: Sí. Es muy importante porque con Armando las Obispo. Camisetas de fútbol, amigos, sí. Pasa lo mismo que con las bandas de rock.
0: Sí.
1: Uh-huh. Si usted puede de pronto enfrentarse a que alguien en la calle le diga, deme tres jugadores de tal selección que usted tiene puesta esa camiseta o sí. Deme tres canciones de la camiseta que tiene puesta. Eso se da, ¿por qué? Porque uh-huh. Ustedes han visto que en los últimos años, bueno, ya hace un buen tiempo, en los últimos uh-huh. Años las grandes tiendas de ropa han comprado los derechos de las camisetas de rock. Entonces,
0: sí.
1: Ve uno a gente con la camiseta del Appetite for Destruction de Guns N' Roses sí. Y pues no todo el mundo es fan de Guns N' Roses, sino que uh-huh. Es poser.
3: Sí.
1: O ve usted, por ejemplo, a alguien con la camiseta de Metallica, del Master of Puppets, puede ser. Y de pronto no se sabe ni siquiera tres canciones, es poser.
0: Sí.
1: O de Pink Floyd, del Dark Side of the Moon, y no sabe canciones. Entonces puede
0: pero
1: ser
0: poser.
1: Es
0: muy
1: poser.
0: Despectivo, Pacho, si a uno solo le gusta como la imagen y ya. Porque se ve bonito, no puede ser.
2: Poser. Porque,
0: no, poser. ¿Cuál eso poser? Poser. No, eso suena muy despectivo.
1: Esas son las cinco. Falta de Ramones y Nirvana, que la mayoría de gente las compra pues también en plataformas y que pues finalmente les parece bonito lo que dice usted, pero pues no es que conozcan mucho más allá de la historia. Además, por sí, eso le digo hoy,
0: claro.
1: Si va a salir a la calle con esa camiseta de Curazao, es posible que usted se enfrente a que alguien le pregunte sobre la formación claro. O el sí. Equipo titular de Curazao.
2: Con es esa verdad. Camisa se uh-huh. Expone que lo cojan y le digan tres marcas de cigarrillo.
0: Así.
2: ¿Sí? Tres marcas de cigarrillo.
0: Uy, no, yo he visto esos videos, no quiero.
2: No,
1: gracias. Agarran esas tetillas duras.
3: Ah, cuando le dan una cucharada de su propia medicina y si no le gusta, ahí si no lo disfruta. Ay.
1: ¿Y por qué le pone? Cata, siéntese bien.
3: No voy a hablar más. Lo que iba a hablar en esta sección que he preparado para el día de hoy. No lo quiero exponer, Pacho.
0: No, le voy a
3: no
0: decir
3: hay garantías.
0: Para la gente.
3: Ya entiendo por qué la gente no quiere debatir sin garantías. Así se siente.
2: ¿Te das cuenta? Así se siente.
3: Así se siente, claro.
2: ¿Ves? Estoy totalmente de acuerdo.
3: Así se siente. Vea.
0: No, iba a decir que si alguien llega y le preguntó a uno, como, hay tres jugadores de Curazao. Ya, listo, y uno sigue. Ya, sí, me gusta.
3: ¿Qué haría si usted lo coge uno de esos influencers y lo agarra así para el video?

0: No. Usted no tiene idea, champion.
1: Queda mal si le digo. Yo sé, por ejemplo, que las líneas son en honor a las casas que tienen colores muy similares a las holandesas. Porque ellos
0: pues
1: son
0: queda mal
1: holandesa.
0: Porque esa no es la pregunta.
1: ¿Sí? ¿Mal?
0: Sí, claro.
2: Sí. Si dice que casi todos los jugadores de la selección de Curazao nacieron en territorio de Países Bajos,
1: queda mal.
2: También queda claro. Mal porque esa no es la pregunta.
0: También queda mal porque esa no es la pregunta.
2: Mal.
0: Usted, champion que no es capaz de decir no nunca. Sí. ¿Cómo haría para decirle a ese influencer? No, es que no sé.
3: No, él no hace nada.
0: No puede. Es no que es champion. No. Champion no puede decir no nunca.
1: Yo,
0: no. Él nunca se puede negar a nada. Nunca, nunca.
1: Yo
0: nunca.
1: Voy a todo. Yo voy a todo.
0: Él va a
2: mentira
0: todo.
2: Porque yo le he ofrecido bastantes cosas y a la mayoría me ha dicho no, champion.
0: No, pero pues ya tiene que ser cosas no, bien enfermizas. No. Muchas ya cosas en las que él se sienta en peligro.
2: Pero
0: no,
2: pues.
0: Ya.
2: Me ha dicho hartas veces, doña Cata.
1: Es verdad, dicho, es verdad. No, es que eso mucho me ha ofrecido y yo no, gracias.
3: En el fútbol, ¿cuáles son las camisetas más poser? Obviamente, Barça y Real Madrid pican en punta porque no todo,
0: sí.
3: El mundo, claro, todo el mundo se conoce, okay. La historia. ¿Juve?
1: ¿Ya? El Manchester
0: yo veía y con Diomedes de fondo, sí, de verdad.
3: Sí, no, está terrible.
0: O sea, es una sección precaria, honestamente.
3: No, muy, muy precaria, muy precaria.
4: Saludamos a todos los profesionales de la seguridad a esta hora que nos están escuchando.
1: La del Manchester United yo creo que también es muy poser.
3: Puede ser, claro.
1: Ahora en el Mundial yo creo que la de Alemania muchos la cogen como...
2: Brasil.
3: Sí.
1: Brasil, sí. Es otra poser, sí.
2: Brasil.
1: Es otra que
0: Brasil.
1: Se ponen
0: Argentina,
1: porque es bonita.
0: Argentina, ¿no? La gente se pone mucho Argentina.
1: También.
3: No, pero te puedes conocer un poquito más de Argentina.
1: No, también
3: vez,
1: poser, Pacho, también.
0: No, pero uno porque se pondría... Yo no me pondría una camiseta de Argentina.
1: No. Yo tampoco. No,
0: no.
1: Es
2: pero
1: bonita,
2: si a uno le gusta.
3: Hay gente que sí, hay gente que
2: no
3: sí.
2: Le gusta.
0: Claro. Pero en Argentina se pone la camiseta de Colombia.
1: Oh.
0: O sea, como para uno decir, pues que no, que es que ellos también quieren, porque es que es bonita, no.
3: Bueno, pero
0: es dignidad ante todo,
1: la
0: en serio.
1: Las camisetas.
0: Catalina
1: Bernal, sí.
2: Uno a las camisetas les endilga.
3: La camiseta de Inglaterra, porque es que sí, los ingleses, claro, inventaron el fútbol. Entonces uno dice, ah, no, es que estos manes son, o sea,
0: ay,
3: ¿verdad?
0: No,
1: ahí de pronto.
0: No,
1: pero
0: no,
1: sí,
0: no,
1: lo
0: no,
1: que
0: no,
1: pasa
0: no,
1: es que.
0: No como nada, no como nada.
1: O sea, venga, le digo, chinche.
2: Lo que pasa es que como las camisetas uno les endilga historia, pues nadie se va a poner la camiseta de Colombia por fuera de Colombia porque ¿qué historia tiene la camiseta de Colombia?
3: ¿Verdad?
0: No, pero
2: en cambio
0: no,
2: estas otras
0: no,
2: camisetas
0: no
2: tienen alguito.
0: No, la historia pero igual, no es suficiente, con perdón. No, dignidad primero.
3: Una Copa América, acuérdese, Argentina no participó y Brasil manda unos niños, pero igual
2: sí.
3: La Copa América. Pues,
0: de... No, yo no me pondría ni una de Argentina ni una de Brasil, no. O sea, no.
3: No.
0: Pues muy chévere, me parece chévere, el respeto.
2: Pero no te llama la atención. Y una de Curazao, mira cómo es de linda.
0: No, de pronto de Curazao, ¿por qué no? Pero de Argentina y...
2: Ah, ya mi pelado sí le estaba diciendo pausa.
1: Dale Curazao.
0: Sí, no, yo sería, o sea, digamos, en términos de que si me toca ponerme una de Curazao, la pongo, pero sería una poser completamente, o sea, no. Por Champions, por Champions. Champions por lo menos fue a Curazao.
3: Y en la música sí, es que hay muchas, sí. Porque obviamente en la música como las tiendas de ropa compraron los derechos del merchandising de las bandas.
0: No, nos dañaron.
3: Obviamente las distribuyen por todo el mundo, entonces pues sí. Es muy factible encontrarse gente en la calle que de pronto no conozca mucho de la banda, pero que lleva la camiseta. ¿Ustedes conocen grandes coleccionistas de camisetas de rock? Pero
2: sí.
3: ¿De tienda de disco y demás?
0: Sí, total, yo conozco. Completamente. Claro. O sea, como que no
2: pelan.
0: No hay concierto sin comprar merch.
2: Claro. Ah, ¿sí? Y como las bandas sacan el merch de una vez con el tour en la espalda, entonces está la camiseta de la vez que vinieron del tour del álbum de tal, está la entonces eso tiene ahí su cultura, tiene ahí su meque.
0: Es verdad, es verdad. Hay un actor que seguramente reconocen y es Pedro Pascal.
1: Sí,
0: que recientemente también estaba de gira de medios porque él hace parte de Mandalorian and Grogu y estuvo contando que él tiene una colección de camisetas.
1: Ah,
0: y
1: vale.
0: Una de ellas, una de las bandas que más quieres, por ejemplo, The Strokes, porque dice que es una de sus primeras bandas que lo acompañó en su lucha como actor. Porque representan para él los inicios de los 2000.
2: Lo entiendo.
0: Sí, él ya dice que ya había superado en ese momento la etapa de obsesionarse con la música. Ya estaba trabajando muy duro para conseguir trabajo. Y pues estaba sobreviviendo porque también era un actor frustrado. Él decía no conseguía trabajo de nada. Y
1: ay, qué bien.
0: The Strokes lo acompañó en ese momento.
1: Mire.
0: Vamos a poner unas foticos de él en el streaming para que vean cómo
1: ay,
0: luce sus camisetas.
2: Las misacas.
0: camisetas
3: de eso. Pascal. Ay.
0: Pedro Pascal, sí señor. También le gusta Cypress Hill y también suele vestir camisetas de Cypress Hill. Dice que a ella estaba entrando en su etapa de formación y que fue su secundaria. Mm-hmm. Esa camiseta de Cypress Hill que vamos a ver en el streaming la compró él mismo.
2: Ay, mírala.
0: Y es una agrupación que significa mucho para él y dice que de vez en cuando la saca a lucirla en las alfombras rojas. ¿Sí? Sí.
3: Bueno, Pedro Pascal.
0: Y una más, sí, es muy fanático. Dice que The Cure también la acompañó en su secundaria, en su preparación.

0: sí, es muy fanático. Dice que The Cure también lo acompañó en su secundaria, en su preparatoria. También la compró él en una tienda de discos en París.
1: Sí,
2: The Cure.
0: Sí, sí, dice que por fin pudo ver a The Cure en Londres una vez y fue como uno de los mejores conciertos de su vida.
3: Debe ser.
2: No, sí, sí, puede sí. ponerse entonces la de Curazao.
0: Ay, y hay otra cosa que dice, es que él no le gusta conocer músicos que él admira. Él dice que no, que para él son dioses.
2: Lo mismo en el fútbol.
3: Sí. Uy, lo entiendo mucho.
0: Son dioses, no los quiero conocer, no quiero nada, no quiero saber nada, quiero mantenerlos como los idealizo. Sí.
3: Eso es vital, eso es vital. No idealices a tus ídolos.
0: Sí.
3: No,
0: sí,
3: nunca
0: sí.
3: los conozcas, perdón, estoy pero recata hoy. Sí. Nunca conozcas a tus ídolos. Me pasó hace poco, conocí a un músico al que admiro muchísimo, nunca voy a decir quién fue. Y qué hijo de puerca tristeza que me
1: dio. ¿De verdad?
3: Sí, muchachos, sí.
1: ¿Qué rapero era?
3: No era rapero. No era rapero. Hace música colombiana.
4: Yo podría estar robando.
0: Sí, no. Entonces él no tampoco conoce. Dice que para él los músicos son como aliens. No los quiere conocer. No.
1: Déjenlos allá.
0: No quiere nada.
3: Man sabio, qué man tan sabio.
1: Sí, entre uno menos sepa, muchas veces es mejor. Sí.
0: Sí, es mucho mejor.
1: El conocimiento te daña la cabeza.
2: Debería aprender usted, productor, que ayer estaba con las familias de los jugadores de fútbol de la selección.
1: Ay, pero ese estuvo bien. Esa gente, bien, chévere. Salió buena onda, sí, estuvo bien conocerlos.
2: Bueno.
1: Sí, ellos estuvo bien, Pacho. Oiga, pero mira la camiseta de Cure que tiene este man, Pascal. Uy, sí. Robable. Está buena, sí.
2: Robable.
0: Robable. No, sí, a mí me encanta la gente que se pone camisetas de banda. O sea que, pues sí. Obviamente hay una parte que es poser, pero hay otra que lo hace de verdad con.
2: Pero.
0: Con cariño, con sí, conocimiento.
2: La de Darío Gómez.
0: Sí, sí. Hay unas que hacen de Cristian Castro, metalero.
3: Hay así las que hacen metaleras, sí. Sí,
2: las de Gali Galeano.
0: Sí, ¿por qué no?
3: Las del vino.
2: Claro.
0: Sí.
2: Son rockstar.
1: ¿Cómo así que rosa? si alguien en Argentina se pone la camiseta de Colombia le da frío? No sean así.
2: Alguien en Argentina que se ponga la camiseta de Colombia es muy excéntrico, ¿sí o qué?
1: No sean así. ¿Cómo así que se pone la camiseta de Colombia no vuelven a ganar? No sean así.
3: Se ponen la camiseta de Colombia y no vuelven a la casa. ¿Cómo van a decir eso? ¿Cómo van a decir eso también?
1: ¿Cómo así que van a dejar de responder por los hijos? No.
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0: Good Charlotte, The Chronicles of Life and Death. Yo sé que a veces es difícil tomar decisiones, pero para eso está el gallo de Radioactiva, que siempre con Pacho Cardona, digamos que nos instruye, nos enseña, nos acerca al ejercicio de saber tomar decisiones.
1: Decisiones.
2: ¡Ay, no!

0: ¿Usted qué prefiere? Es que nos han enseñado en la vida que uno tiene que tomar decisiones. El problema es que siempre estamos etiquetando esas decisiones. Ay, esto fue una buena decisión. Ay, esto fue una mala decisión. Pero son decisiones que hay que tomar finalmente en la vida. Decisiones.
1: Sí, hágale, póngale cara.
0: Claro,
1: sí, entonces, hágale cara a su voto.
0: ¿Usted qué prefiere? ¿Prefiere tener que usar ropa de pareja idéntica? O sea, usted y su pareja hacen el matching de outfits.
2: Minions, dices tú.
0: Minions. Ajá, Minions, exacto. Entonces ya. Catalina con su chico, pero pues salen los dos todo el tiempo. Vestidos sí, igual. Y okay. El productor con su... Él lo hace mucho con la esposa y las pijamas y esas cosas.
1: Sí.
0: Entonces...
1: Sí.
0: Pero tiene que, pero eso es todos los días de su vida. O sea, de aquí en adelante usted tiene que usar, usted y su pareja, mismo outfit.
1: ¿Listo?
0: Si terminan y lo que sea, pues igual se tienen que mantener.
1: Ah, uy, bueno.
2: Uy, no, espere, uy, ¿cómo terminar así?
1: Y
2: todo,
1: y si tengo nuevo pareja, paila.
2: No, y si uno cambia de gusto musical.
0: O nunca poder usar ropa de color. Nunca más usar ropa de color. Ya, se queda así. Ya, negro. O sea, cosas muy neutras, pero de color y esto nunca más.
2: No, yo me quedo con esa porque yo tengo demasiada ropa de color negro. Es más, voy a empezar una cruzada para ponerme la ropa que no es de color negro que tengo.
0: Okay, sí.
1: O sea, es o vestirse siempre match con la pareja o unicolor.
0: O nunca
1: o color básico.
3: Yo tengo nunca mucha ropa de color negro. Me muero, me derrito de las ganas por hacer match por ahí con alguna.
2: ¿En serio?
3: Sí, nunca lo he hecho. Como... Nunca lo he hecho. Siempre me ha parecido una ridiculez, pero nunca. Llegando a mis últimos días, quiero contarles que quiero probar esas cosas. Me parece genial. El romanticismo.
0: ¿El matrimonio nunca lo hizo, Lucho?
3: Ahora, no, es que no. Ahora llega. Explico, no.
1: Ahora llega un día acá, Lucho, con un costal. Estamos haciendo match.
3: Estamos haciendo match ahí
1: con la femina.
0: Con un chaleco de brigadista.
3: Sí, con venga le digo. Estamos haciendo match ahí.
1: ¿Qué ganas
2: no
1: este?
3: Con mangamia.
1: ¿Qué ganas de llegar un día de estos con una falda de cuero? Estamos haciendo match, Pacho.
3: Estamos haciendo match.
1: Estamos haciendo match, Pacho. No venga aquí a criticarme. No, mis mallas.
2: Pero hay gente que lo hace, ¿saben? Por ejemplo, en cuando van de viaje a playa o a piscina, que
1: ¿sí?
2: Hay marcas que venden la pantaloneta
0: chica
2: para los chicos y el vestido de baño para las chicas.
3: Me
2: derrito. De la misma tela.
3: Me derrito de amor por hacer eso. Tener las mismas pijamas.
2: No, sí, que sí.
3: En Navidad tener los mismos sacos. Eso
1: sí lo tengo.
3: Dios mío.
1: Eso sí lo tengo.
3: Me
1: eso
3: dan botes el corazón en el pecho nomás.
1: Sí, sí, sí.
3: Me lo carago, que
2: a mí eso sí me parece.
1: Nos ponemos
2: horrible.
1: Pijama del Grinch. Sí. Lo tengo.
2: ¿Usted, esa es su tradición?
1: Cumplo. En diciembre tenemos cositas que hacemos match.
2: No, yo sí soy de verdad.
1: Juris,
2: yo, miren, lo que yo critico a la gente. Que yo critico a las parejas, de verdad. La gente dirá, ya no tiene humildad, ya no tiene corazón.
3: Yo
2: tienen
3: no,
2: razón.
3: Pero mire,
2: todo
3: mire,
2: lo que ustedes se imaginan que soy es cierto.
0: No, pero Karen, mire, usted decía que no se iba. Acuérdese que la lengua es el azote del que sabemos. Porque usted decía,
2: también
0: pareja
2: es cierto.
0: Y el amor nada. Y hoy por hoy, mire,
1: vea.
0: Usted decía matrimonio nunca. Y hoy por hoy,
1: vea.
0: Hasta cuando le pregunto, se queda pensando.
3: Ajá. Usted y esta decía, mañana estaba diciendo que no quería tener hijos varones. Va a tener
0: exacto,
3: tres.
0: Exacto. Usted dijo, yo ay, con no. Un comediante jamás. Y hoy abrazo a Lucho.
2: También es cierto.
0: Usted dijo también acá, va. Es que el fútbol que me lo envuelvan y ahora se ve como ve más fútbol que todos nosotros juntos.
3: Sí, entonces, es verdad. Y también es está Katica, diciendo que va a ir al concierto de los Strokes.
0: Katica, vamos por esa pijama de ovejitas que yo creo que a Cata y a su pareja les quedaría
2: no,
0: muy bonito.
2: No, Pacho, no, es muy que bonito. Eso no... Es que eso yo no puedo con eso.
3: No.
2: No, no, no, es que ¿no? Eso de verdad, yo sí. Ahí sí, yo no creo que la lengua
1: pero
2: me azote.
1: Porque...
3: Ay, sería. Pero tú tan tiernuki.
2: No, no, no.
3: Tú tan tiernuki.
2: Yo, mire, todo lo que la gente se imagina que yo soy, soy así.
1: Tierna.
2: Clasista, arribista.
1: Mentira, mentira, Cata es un pan dulce.
2: Sí,
1: mentira.
2: Me falta humildad, me falta. Todo lo que tú piensas que yo soy,
3: Cata es un sol, Cata es un sol. Deja de hacerte la duda.
0: Pero
3: vamos por ese match.
1: Cata.
2: No, y yo juzgo mucho a las parejas.
1: Cata se ve muy arribista colgada de un Transmilenio ahí.
2: Sí, exacto, exacto. Como el colombiano promedio, así bien arribista.
0: Qué lindo estar colgada de un Transmilenio y tener el mismo saquito que su pareja.
1: Divino.
2: Eso sería bonito. No.
0: Bonito.
2: No, es que mi pareja no es tan arriesgada modísticamente. Porque, digamos, el problema sería de él, porque él es muy clásico, sí, digamos, yo, y no saldría afectada. Pero si yo propongo el outfit...
0: Son retos.
2: yo os propongo, el de pronto se va a incomodar. Sí, pero yo.
1: Empieza
2: yo
1: Cata aquí mucho a llegar con zapato de charol, haciendo match con él.
3: Zapato mocasín sin media.
2: Con sastre.
3: Sastre de paño.
2: Sastre
4: con
2: blanco.
4: Con tirantas acá.
2: Sí, sí, porque no. A mí me gustaría algo así bien extravagante.
0: Y el productor ni le pregunto, pues porque él es obvia la respuesta.
5: Sí, es obvio.
3: Es más, no tienen que preguntarle. Él ya hace match.
0: Ya.
1: Sí, claro. yo hago mucho match en varias veces. Sí. Okay. Yo hago.
3: ¿Sí?
1: Bueno. Sí.
2: Decisiones.
1: Yo hago mucho match.
3: Te envidio, me encantaría.
1: Sí.
3: Me
1: sí,
3: parece
1: sí.
3: La máxima expresión del amor.
1: Me falta una de curazao para ella.
2: Ay, no más. No más, de verdad.
0: Si alguien me ayuda.
2: No. Yo podría estar robando.
3: Yo podría estar delinquiendo, no. Pero gracias a Radioactiva.
1: Pero Radioactiva me ha dado todo.
0: ¿Usted qué prefiere?
1: A ver.
0: ¿Tener intimidad siempre con la luz completamente encendida a plena luz del día? O sea, okay. Siempre. Uh-huh. Su intimidad va a ser luz completamente encendida a plena luz del día.
1: Viendo uh-huh. todo.
0: Uh-huh. O simplemente siempre en total oscuridad sin poder ver absolutamente nada de nada.
1: Luz, dame luz, dame piel, dame pliegues, dame pelo saliendo, dame calma, pelo encarnado, dame cana, dame
3: dame acné, dame barro, dame resequedad,
1: dame irritación,
3: dame aroma,
1: dame irritación, dame
3: mugre,
1: dame pelo grueso,
0: dame labio dame, chiflando,
3: dame mugre, dame
2: ey.
3: Dame leporino, dame ahí.
0: No, ustedes.
3: Dame cera.
1: Dame aureola, dame.
3: Dame moco.
0: Dame perritos.
1: Dame. Bueno. Dame color de piel de otro tono, dame.
2: No, entonces.
3: Cámbiame el pantone.
2: Yo escojo oscuridad.
0: Oscuridad.
2: Que ya no me sonó tan atractivo.
0: Sí. No, pues es que con esa descripción de
2: sí,
0: esto.
2: Sí, no.
0: No, Catica, oscuridad.
3: No, pero sí. ¿Cómo están amando? ¿Cómo
1: dame,
3: amar?
1: Dame
3: amar.
1: Piel reseca. Dame.
3: Dame costra. Dame costra. Dame callo. Dame juanete. Dame juanete. Uy. Mordisquito de juanete.
1: Dame cicatriz de acné. Dame todo eso en luz.
0: Creo que Cata no se presta dame, para ese.
3: Dame raíz de pelo.
2: No, es que no suena atractivo, digamos, de esa manera. ¿No? Como que quisiera apagar las luces del mundo. Se quisiera apagar la hora del planeta, digamos.
0: Los tacos de mis compañeros.
2: Sí, exacto. Que sea siempre la hora del planeta.
3: Ay,
2: siempre.
3: No.
2: La hora del
3: ay,
2: planeta.
3: No.
2: Sí.
3: No. Esos que con la luz apagada deben comer pollo con guantes.
0: Dame. Es que la total oscuridad es, uno no sabe. O sea, tiene que ser uno muy conocedor del cuerpo y demás, porque uno se equivoca.
1: No importa.
0: ¿Qué hace?
1: No, dame piel oxidada. Dame.
3: Dame concho del tinto.
0: Dame cuero añejo.
6: Es una chimba.
1: No, qué guachada. De verdad que, perdonen, todos ustedes. Esperamos que lo disfruten igual. Y si no, ya llega Benson Boom para que borren esas imágenes de su mente y disfruten de los buenos sonidos de Radioactiva, Mr. Electric Blue.

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0: hasta que arranque el mundial ya la próxima semana. Estamos a unos dígitas. 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Ya saben que mañana tenemos el partido de la Sele, uno más amistoso antes de encarar el mundial. Y también el lunes tendremos por ahí la final del fútbol colombiano. Con más pasión y menos técnica a través de YouTube Radioactiva Colombia, con Monolao, con Luisca, con Luda Silva, con Dianita, con Sara, con Juan, con ahora todo el combo que se ha juntado también gracias a As Colombia y que acompaña en cada uno de estos cotejos. Ustedes ahí conectados al Rock and Gold de Radioactiva. Mientras tanto, pasamos del fútbol a hablar neta y puramente de música en el gallo.
1: Pero bueno, amigos, todo esto para decirles que llega la actualidad musical al gallo de Radioactiva, pero llega con mucha nostalgia porque la hacemos como en aquella época se presentaban las noticias, sobre todo en MTV. Aquí están en Radioactiva.
0: A ver. Hola, hola, cacerola, yo soy Wiwi y esto es MTV ABC BBC ESPN News. Pog McCartney. En una reciente entrevista, habló sobre su retiro. Le preguntaron cuándo pensaba jubilarse de la música, a lo que él respondió: no lo sé, aún no pienso en eso. Disfruto mucho escribir canciones. Y uno con ganas de retirarse a los 31. Y uno con ganas de estar al lado de John Lennon.
2: Y de George.
0: ¿No me hará daño escuchar esto así? ¿Sin pegarlo? Metallica. A new bride joined his earth. Rompe un récord Guinness al presentarse frente a 94.000 personas en el Olympia Stadium de Alemania. Lucho va a hacer lo mismo en Cali este fin de semana con su show Viejo Verde. Boletas en @YoLuchoMucho.
3: No, te amo.
0: Yo eres Lucho, me paga esta cuña.

de banda por una noche y se unió a un concierto de Sepultura para tocar en Los Ángeles. No me sorprende. Dave Grohl es un gran músico. Un horrible esposo, pero un gran músico. Sepultura, no te juntes con esa chusma.

0: Y hasta aquí MTV, ABC, BBC, ESPN News. No olviden opinar con el numeral. Amor, solo fue una noche de copas. Una noche de copas a la que hay que pagarle jardín, colegio y la U.
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0: Van sonando al aire en Radio Activa. Buenos Unidos para arrancar nuestra última hora. Y saben que no me voy a demorar mucho acá. Les doy la bienvenida y siempre las gracias por estar ahí conectados. Levantar la mano y reportarse todo todos los galleros, todo ese parche del gallo que siempre está por ahí acompañándonos y que ahora llega con uno de sus momentos favoritos y es ¡qué tan brutos!
1: ¡Qué tan brutos!
0: ¡Amanecimos!
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5: ¡Ay, es que yo no he amanecido, Pacho!
1: Porque he trabajado con gente bruta en mi vida.
5: Eso es cierto.
0: No, Pacho.
5: Yo me fui, volví y todavía estaban. Una cosa de no creer.
6: Ah, brutos, pero constantes.
5: Una cosa de no creer. No, no.
0: Pacho, no diga eso, que ya apareció en Soho porque usted se puso a recoger firmas y esas cosas.
6: No, se la obligó prácticamente, Pacho.
7: No, no diga eso.
0: Sí, usted prácticamente le quitó la ropa, Pacho.
7: Ya lo iba a hacer. Yo le dije, venga, no, espere, más bien reunamos firmas. Y eso fue diferente.
5: Ay, yo me acuerdo. Gran
7: mujer. Hoy por hoy habla de tecnología. Es una de las personas, de los grandes referentes de la tecnología que tiene nuestro país. Un abrazo para ella.
5: Ah, sí.
0: No, Pacho, pero...
5: Cuando yo no estaba y jugaba en esto, que decían de
1: la gente que se va a triunfar.
7: Bueno, digamos que Katica.
5: No, Pacho. Eso volvió hasta la casa de mi mamá y todo. No, yo caí estrepitosamente.
7: Sí. No, pero Pacho, porque ustedes no han oído todavía a Ivonne Mejía. Prepárense porque
5: Katica
7: va con toda en el mundo del fútbol.
5: Voy a abrir mi TikTok para que me manden recompensas, Pacho.
7: Perfecto.
5: Sí. No, yo ya estoy cansada, ¿verdad?
7: No, pero no. No hay que hablar de la gente que ya no está.
0: Pacho, no hable así de él, que tiene un consultorio en Miami y es un doctor reconocido allá, Pacho.
7: Gran hombre que se dedica a otras cosas. Fanático de la música, del rock, por supuesto.
5: Ya demasiado fanático. Yo lo quiero mucho. Pero ya, digamos, hay límites.
7: Hablemos de lo que hay ahorita. Vamos a medir lo que hay ahorita, el presente. Porque el presente hay que medirlo con preguntas bonitas.
5: No, preguntas. Pacho,
0: listo.
5: Yo de verdad hoy vengo. Yo entré perdiendo.
0: Esto es que tan brutos la tortura, ¿no?
5: Yo soy Colombia, Katica, Brasil en el himno.
7: Perdona, el productor pierde 5 puntos, o sea, queda viendo 5 puntos.
5: ¿Qué?
7: Porque usted no tiene que decir que esto es que tan bruto no es la tortura. Yo soy el que dice eso.
6: Me parece genial, Pachito.
0: Pero Pachito,
6: me parece genial que arranquemos el concurso.
7: Usted no tiene por qué meterse en mi campo.
5: Yo cuando me estaba olvidando,
0: si a usted se le estaba olvidando, Pachito, y yo voy ahí a su lado.
6: Me parece genial, Pachito, que tú des un golpe de autoridad. Me parece genial.
5: Pacho, quítele más puntos porque apagó el aire acondicionado.
0: Pacho, entendiendo.
7: Sí, queda viendo 10, tiene 5 puntos positivos, Lucho, y 5 cata positivos por estar pendiente.
0: Pero, por favor, yo con la empatía de saber que ya se te olvidan las cosas.
5: Vale,
0: pues voy a ayudarle, Pacho.
6: Pachito, quítele más, Pachito. Quítele más, porque ahí...
0: Y vea cómo me responde.
7: ¿Qué dijo usted, madre? ¿Cómo es que se llama usted?
0: Pachito, no, Pacho, pero yo siempre que voy a estar ahí para ayudarlo a pasar la calle, de verdad.
7: Cállese.
0: O sea, me tratas así quitándome puntos.
5: No, ha dejado de hablar desde que empezamos.
6: Uy, Pachito.
5: No ha dejado de hablar.
6: Pachito, así nomás.
5: Es una turista.
0: Yo que lo voy a cucharear, Pacho. Yo que lo voy a estar cuchareando cuando usted lo necesite.
7: Cállese, porque les voy a hablar. Que el gran perdedor del día de hoy va a tener que enfrentarse a la tortura china.
0: China.
7: La tortura china tiene que ver con los toques eléctricos. Tiene que ver con toques eléctricos. Así que la persona
6: el beso
7: que
6: del Pikachu.
7: Cállese, pierde puntos.
5: Uy, no, eso es horrible.
7: Por interrumpirme. Pierde puntos Lucho, debe 5 puntos.
5: ¿Por qué?
7: Listo. El productor debe 15.
0: Yo no,
5: ¿y yo cuántos tengo, Pacho? Francis, hoy con esa camiseta.
7: 5 positivos para que despiertes, para que te sientas más cómoda.
0: Para que despierte, Pacho, para que despierte. Vea, usted podría hacer algo épico hoy. Ay, Dios mío.
6: Pues no voy a decir nada, Pacho. Pacho. No voy a decir nada.
0: Usted tiene con qué despertarla.
6: No voy a decir nada, Pachito.
5: Champion, cállese.
1: Ay, no, no.
5: Pensemos. Verdad.
6: Pero piensa.
7: Que el productor le va a quitar piensa, los Pacho. Puntos negativos que tenía. Ya.
5: ¿Por qué, ya Pacho?
7: ¿Estás cuestionando lo que
5: sí,
7: acabas
5: de hacer? Sí, estoy cuestionando.
1: Uy, cuestionando.
5: Estoy cuestionando.
0: Ah, ¿estás haciendo Chiqui Show? ¿Chiqui Show?
7: ¿Estás haciéndome Chiqui Show?
5: Sí,
0: ¿se va a salir del grupo?
5: Sí, conozco.
6: ¿Estás haciendo pataletitas?
7: Sí, sí. Que tenía positivos.
5: No, patas, ¿por qué?
7: Se están yendo, se fueron esos puntos.
5: Odio mi vida. Odio a Champion.
7: Voy a pedirles un favor, porque es que siempre me encuentro con gente bruta, gente animal.
5: Ay, Pacho, uy, sí. Yo también, ¿será que trabajamos en el mismo lado? Yo todos los días un nivel de verdad, de brutalidad, que yo digo
7: eso. Hago una pregunta acá y empiezan a contestar, pero no dan su nombre. Es importante que la persona, antes de contestar, dé su nombre para poder saber quién está contestando.
0: Listo. Yo hoy me quiero llamar Chinche.
6: Yo me voy a llamar Piojo. Ay,
0: no, ¿se puede? Chinche.
5: ¿Qué?
0: Chinche.
5: O sea, ¿cuál es el contexto de eso?
0: Chinche.
6: La yeca.
0: La yeca.
5: Pero digamos, díganme Chinche, más para ver yo cuál escojo.
0: Tú podrías ser Chichigua. Chichigua.
6: No.
0: ¿Viste?
6: No, ¿por qué seríamos?
0: Yo Chichigua, diga.
6: Chinche, pero, Piojo diga. Y Chichi. No.
7: Diga, no, porque diga. Chichigua es más largo, tendría que decir.
0: Vale, entonces, Chichigua, diga Chichigua.

0: Chigua,
1: diga Chigua.
2: Pulga, llámese Pulga. Llame Pulga.
1: Dígame Ringuita.
3: A mí me gusta Chingua.
4: Chigua, listo, Caterina va a ser Chigua. Tenemos Chigua. Al productor que va a ser Chinche.
2: Sí.
4: Lucho va Chigua, a ser Piojo. ¿Cuál va a ser usted, Catalina?
3: Chigua.
4: Chigua. ¿Cuál va a ser usted, Lucho?
2: Piojito, Piojo. My name is Piojo.
3: Piojo. ¿Cuál no va a ser usted, productor?
1: Chinche.
3: Yo soy el Yokidoki.
5: Recoja la cédula, Catalina, hágame el favor.
4: Venga, vamos Chinche.
3: Yo quiero decir algo, Pacho.
1: Venga, Chinche.
4: Pechigua.
2: Pacho, se te atravesó.
1: Le encanta hundirse. Le encanta.
3: Y hundirla también. Ay, uy, ya, bueno.
2: ¿Se despertó?
1: Uy, Pacho,
2: se despertó para hundirla.
1: Uy, Pacho, dele puntos.
3: Para hundirla.
4: Ya 10 puntos positivos.
3: Para hundirla, ahí siempre estoy disponible.
4: 10 puntos para Chigua. Y ojo debe 5.
2: ¿Qué?
4: Y Chinche no tiene nada.
2: Eso. También me levantó.
3: Lo que iba a decir es que todos tienen sus computadores y sus celulares al servicio.
2: Ah, no. Mira,
4: no,
2: ya.
4: Que quiten computador, necesito que quiten todas esas ayudas extras, los familiares llamando. Ojalá mi hijo no se sienta tan idiota en radioactiva.
1: ¿Sabe qué? Yo le entrego.
2: Dale recibo, Chinche.
1: Tome, Piojo.
3: Volteé el computador, champion.
1: ¿Cuál? Este le volteo, madre. ¿Todo bien? ¿Qué es que vea? Yo solo necesito de mis neuronas.
4: Vamos a arrancar con una pregunta bonita.
2: Pregunta bonita.
1: Y de mis sesos, nada más. Hágale.
4: Pregunta bonita.
1: No le como esa nada.
2: No me le arrugo ni en piscina.
4: Ay, Dios, no van a permitir.
1: Hágale, dispare, padre.
3: No, yo por eso estoy callada.
1: Dispare, muy señor. Bien. Dispare.
4: Muy bien, Chigua, Cucho. Le va a dar 5 puntos más porque lo está haciendo muy bien.
3: Ah. 15. Ay, gracias, Francisco.
4: Vamos con la primera pregunta.
1: Dele mi papá.
3: Un saludo para la persona que escribió el banner de la transmisión que dice que tan brutos amanecimos.
4: Pero usted no que estaba sin fuera del teléfono y fuera de esas cosas.
3: No, me anunció.
4: Tengo que quitarle los puntos.
3: Me anunció Paula. No, Pacho.
1: Claro.
3: Me anunció Paula. Sí. Yo aquí no veo comentarios.
2: Pacho, yo no vi 50. Que Paula le mostrara nada. No.
1: Menos 50, Pacho, menos 50.
3: Cállese, es campeón.
1: Menos 52, Pacho.
3: ¿Cómo es que usted 52. Se va a llamar?
1: ¿Chugua? Chinche.
4: Tengo que quitarle los puntos porque, claro, usted está cayendo ante. Este es una persona que le está dando copia.
1: Tome. Chúpela.
3: Copialina, no, Catalina.
4: ¿Le están soplando?
1: Copialina, sí, copialina.
2: Están soplando
3: no,
2: y no me
3: soplando.
2: Llevaron.
3: Están soplando.
2: Si van a soplar, me llevan.
3: Aquí no veo nada. Yo estoy sin gafas. Ustedes
4: tienen. Reclámele a su compañera que le sopló la nuca y le hizo perder 15 puntos.
1: Quítele puntos a Paula también, Pacho. Quítele.
4: Si no me diga lo que tengo que hacer. No me diga lo que tengo que hacer, pierde 5 puntos.
3: Eso le pasa, Chugua. No.
1: ¡Chinche!
4: Hoy estamos celebrando el cumpleaños de Gabriel Julio.
1: Gabriel Julio. Sí.
4: ¿Quién es Gabriel Julio que hoy está celebrando su cumpleaños y es muy importante para Radioactiva?
1: ¡Chinche, un reggaetonero!
3: Chinche, un emperador.
1: Chinche, un emperador de
3: Chigua,
1: Roma.
2: Piojo, un técnico de caracol.
1: Chinche.
3: Chigua, el,
1: Gabriel,
3: el,
1: ¿qué? Gabriel,
3: señor
1: ¿qué?
2: Piojo es un guitarrista. Piojo, Gabriel es un guitarrista.
1: Gabriel,
2: de banda.
1: ¿Qué? No, ¿Gabriel qué?
2: Gabriel, no, Gabriel Jesús.
4: Chigua. Gabriel Julio Fernández.
3: Chigua, un escritor. Chigua, un poeta.
1: Chinche, un mariachi.
3: Un locutor.
2: Piojo.
3: Chinche,
2: un domiciliario.
1: Chinche. Un gran artista Chigua. Y mejor persona.
4: No.
2: Piojo, un gran hijo y mejor hermano.
3: Igual, señor, no, del Zip.
4: ¿Qué del te pasa? Con la gente que está conectada en YouTube y en TikTok viendo esto.
1: La gente sabe, la gente tampoco sabe, Pacho.
3: La gente no sabe. Chigua, un peluquero.
2: Piojo, un escritor.
1: Gabriel
4: Julio Fernández, el cantante y líder de una famosa banda que suena en Radioactiva.
2: Ah, pero yo dije cantante.
1: Chinche, cantante de Molotov.
3: ¿Ya se resolvió? O sea, ¿qué tenemos que decir?
1: ¿Cuál es la banda? Chinche Molotov.
3: Chihuahua, doctor Crápula.
2: Chihuahua, los prisioneros.
3: Chihuahua, Caifanes. Chihuahua, Soda Stereo.
1: Chinche, los auténticos de Cabo.
2: Rolling Runners.
1: Chihuahua, los fabulosos.
2: Los doctores de la carranga.
4: Chinche acaba de decir.
3: ¿Qué dijo?

0: los fabulosos
1: Kaila.
2: ¡Es que ahí son muchos!
1: ¡Vicentico! Pero él se llama es Vicentico.
0: Para Vicentico, Gabriel, Gabriel Julio Fernández Capello, que hoy está cumpliendo años.
1: Exactamente.
0: Vicentico.
1: Bueno, ¿no? ¿Cuántos cumplirá el Vicentico? ¿Cuántos tendrá, señor? Por ahí.
3: Por ahí unos 60.
1: ¿63, 4?
3: Sí, por ahí.
2: Ah, los tiene bien
0: 64
2: puestos.
0: Puntos positivos a Chinche.
1: ¡Gracias!
2: ¿A Chinche?
0: Como me debía 5.
2: ¿Y por qué?
0: Como me debía 5, ¿con cuántos queda?
1: Con 59. Calaveras y diablitos.
0: Muy bien.
1: ¿Cierto?
0: Pacho,
1: no estoy volando, Pacho.
4: Es que Gabriel.
0: Siguiente pregunta. Bonita. Bonita.
3: Demasiado. A mí no me gusta canciones. Jugar con ese pozo.
1: Oh, esta canción.
3: Me asusta.
1: Noche de calor en la ciudad, vieja.
2: Va a poner a escuchar los fabulosos.
1: ¡Epa! Hoy, temazo grande.
0: Un día como hoy, en el año 2002. Año 2002.
2: Ajá.
1: Sí.
0: Una selección de fútbol empezaba a hacer historia un día como hoy.
2: ¿Una selección 2002. De fútbol? ¿Una
1: 2002.
2: Selección de fútbol?
1: Ya, Chinche. Piojo, España. Croacia.
2: Chinche, España. Chihuahua, Argentina. No. Chihuahua, Piojo, Chihuahua, Ucrania. El Congo.
5: Chinche, España.
2: Chihuahua.
0: No.
5: Chincha, España.
2: Chihuahua,
3: Brasil.
2: Italia.
5: Chincha, España.
0: Chihuahua. Una sorpresa Chincha, del torneo 2002.
2: Chihuahua, Chincha, Holanda. O Chihuahua, Colombia. Chincha, España. Chihuahua,
3: Turquía. Yo ya dije Croacia.
2: Chincha, España.
5: Chincha, España.
2: Italia.
5: Chincha, España.
1: Cállese.
0: Chincha, España. Hasta semifinales, sorpresivamente.
3: Piojo, Costa Rica. Piojo, Costa Rica.
1: ¿No? Y creí que era esa.
2: Chihuahua, Colombia.
1: No, Chinche, Marruecos.
2: Chihuahua, Uruguay.
1: Chinche,
2: Chihuahua, Chile.
0: No, esto qué tristeza.
1: Chinche, Bélgica. No, Chinche, Francia. Bélgica. Chinche,
0: no,
1: Chinche, Francia. Ay, Chinche, no, Francia.
3: Ya dije Francia. Ya dije todos los países que me sé, me voy a inventar.
2: Chihuahua, Narnia. Nicaragua. Chihuahua.
0: Nadie creía que 2002. Ellos.
2: Chihuahua, México.
3: Piojo, Panamá.
0: Lograr
1: Chinche, Alemania.
0: Mundial.
2: Chihuahua, Honduras.
3: Piojo, Japón.
2: Chihuahua, El Salvador.
0: No, sí.
2: Chihuahua, Guatemala.
1: Chinche, Brasil.
2: Chihuahua, no. Guatemala. Chihuahua, Guatemala.
3: Bueno, Guatemala nunca clasificaba nada acá.
2: Ay, no. Pues a inteligente, entonces. Gane, entonces.
3: No,
2: gane,
3: me grites. Entonces. Pachito, gane, me siento gane. Agredido. Pachito, sí, quítale los puntos.
2: Es que también Chinche. Me buscan Pachito. Y me la sacan.
0: Usted no me tiene que decir, Piojo, lo que yo tengo que hacer en la vida. Pierde 50
2: gracias,
0: puntos.
2: Chinche, Uruguay. Ya me acaloré. Espere, me voy a quitar eso.
3: Piojo, Argentina.
2: Chinche,
3: Piojo, Chile.
1: No, pero Catalina ahí. Catalina, ¿qué hace quitándose la ropa? Catalina, por favor.
0: ¿Cuál se le dio?
1: Piojo, ¿qué hace quitándose? Ay, a mí también me dio.
3: Piojo, Noruega.
1: A mí también me dio calor.
0: Momento. Tengo que automáticamente a Chihuahua. Chihuahua, perdóneme, le doy 50 puntos.
1: ¿Qué? ¿Por qué?
2: Gracias.
1: ¿Y por qué puntos para ella?
3: ¿Qué hizo?
0: 50 puntos.
1: ¿Qué hizo?
0: La gente me está pidiendo, dele 50 gracias. Puntos, me están diciendo aquí en el chat.
3: No, ¿por qué?
0: Simplemente porque ¿qué? Se relajó. Ella decidió relajarse.
2: Relajé,
1: Pachito, a mí me dio frío. Pachito, a mí me dio frío. Me voy a poner más ropa, Pachito, me dio
0: usted
1: frío.
0: No, usted no. Usted no, usted no. Pierde los puntos que había ganado anteriormente. Pierde.
1: ¿Qué? ¿Y yo por qué? ¿Por qué?
2: Me parece.
1: No,
2: me parece
1: Pacho.
2: Un manejo increíble.
1: Pacho, bueno, me dio calor, Pacho.
2: Sí.
1: Pacho.
0: Perdió los puntos. ¿Cuál Pacho fue la selección calor. Que
2: Chihuahua, un día Paraguay.
0: Como hoy su camino?
1: Pacho, Pacho
2: me dio Bolivia. Calor.
3: ¿Qué está haciendo?
1: Pacho me dio
3: ¿qué está
1: calor.
3: Haciendo?
2: Pacho no me dio.
3: Oiga, no se bajen los pantalones. ¿Qué está
1: Pacho
3: haciendo?
1: Me dio calor. Ya es que me dio calor.
2: Champions se bajó los pantalones.
1: Pacho, ya es que me dio calor también.
3: Qué vulgaridad.
1: Pacho.
0: Bueno, voy a darle 50 puntos para todos ahí. Listo.
2: No, Pacho, no me pongan eso. No me pongan eso.
1: Oigan, el que menos ropa tenga. Va.
2: Listo, va.
3: Bueno, pues.
0: Igualar el productor alias Chinche a Chihuahua.
2: No, nunca seremos iguales.
0: Se acaba de igualar en estos momentos 50.
2: Nunca seremos iguales.
3: ¿Cuál era la respuesta?
0: Pues no lo han dicho.
2: Chihuahua, Paraguay.
3: Piojo, Estados Unidos. Piojo, Estados Unidos.
2: Curazao.
0: Que no piensen. Un día como hoy, en el año 2002.
1: Piojo, Grecia.
0: Su debut.
3: Piojo, Grecia.
2: Chihuahua.
0: Su primera victoria en un mundial lo logró porque le ganó 2-0 a Polonia, pero nadie sospechó
1: Chinche,
0: que Portugal iba a
1: llegar. Chinche, Sudáfrica.
0: Hasta semifinales. ¿Cuál fue?
2: Pero vuelve, Francis, vuelve, que si no te veo la cara no puedo continuar.
3: Piojo, Japón.
2: Vuelve.
3: Piojo, Corea del Sur.
1: Desconéctese y conéctese.
3: Piojo, Corea del Sur.
2: Chinche, Pacho.
0: Piojo, Corea del Sur.
1: ¿Qué?
0: ¡No!
2: ¡No!
3: Yo también puedo quitar la ropa, pero sería muy fácil ganar así.
0: Piojo, Corea del Sur. Tiene 100 puntos. Piojo, Corea del Sur. Llegó a semifinales contra todos los pronósticos.
3: Sí, señor. Lo recuerdo como si fuera ayer.
0: No lo recordaba.
2: No venga aquí a soplarnos pues las narices.
1: A lo bien, pero Corea hizo ese mundial y no más. Sí. Y ya, ¿cierto?
3: Claro, porque hicieron con Japón.
0: Han llegado más lejos en un mundial que nosotros.
3: Sí, señor.
1: Pero y de ahí ya, ¿no? Pacho. No, esa pregunta no me gustó, Pacho.
2: Ay, Dios mío.
1: ¿Quién iba a decir Corea del Sur? No.
0: A mí no me importa lo que usted piense de mis preguntas o no. Pierde 25 puntos, queda con 25. Catalina, ¿cuántos lleva?
2: Pacho, a mí tampoco me importa lo que él piense. Yo estoy con...
0: Muy bien, Cata. Tienes 100 puntos.
2: Gracias, pero no Francis. Gracias, Fran.
1: Pacho, no, pero ¿cómo le dar puntos solo por eso, Pacho? No.
2: No,
1: está respondiendo cosas de verdad. Uno aquí.
3: No voy a hacer comentarios al respecto, Pacho, porque yo soy muy obediente.
1: Pacho, esto es de conocimiento. Usted le está dando premios ahí por nada.
3: Pacho, ese.
2: No,
3: oigan a este.
2: No le aprendo a ninguna. Te lo suplico, Champion.
0: No. ¿Qué dijo Chinche? Pierde todos los puntos que tenía. Todos.
2: ¿Qué dijo?
1: ¿Cómo vamos? ¿Es el conocimiento, pierde, Pacho?
0: Los
1: pies. Ella no sabe nada.
2: ¡Ay!
3: ¿Cómo vamos, Pachito, en puntaje?
0: Claro que sí. Usted tiene 100 puntos, Piojo.
1: No, Pacho.
3: Sí, señor.
0: Chihuahua tiene 100 puntos y Chinche está sin nada. No tiene nada.
1: Pacho. No. No, entonces.
2: Veo el conocimiento. A ver, veo.
1: No, Pacho, esto es la vida real. Esto es rosca. Pacho, esto es rosca.
0: Hoy una, esta está muy fácil.
1: Venga, le digo.
0: Muy fácil. Hoy una, atención, una maléfica actriz está cumpliendo años.
1: Maléfica.
2: Chihuahua Angelina Jolie.
0: ¡Corre!
1: No, Pacho, pero ¿cómo va a decir eso? Pacho, no, Pacho.
0: Chihuahua.
1: No, Pachito, venga, le digo.
2: ¿Qué
1: pasó con el conocimiento, Chinche?
2: Venga,
1: le digo.
2: No,
1: Pacho. Venga, Pacho, le digo. Pachito, venga, le digo, Pacho.
3: Mi parte favorita del programa es cuando estos dos se agarran. Pacho, de verdad.
1: Pacho, venga, le digo.
2: Venga, le digo.
1: ¿Cómo va a ser la pregunta con la respuesta? Y de una vez, una maléfica actriz.
2: Pero, ¿y por qué no respondió?
1: Ey, viejo. Porque yo pensé que a eso le faltaba. Yo pensé que usted iba a decir. Una maléfica actriz. ¿De dónde nació? Alguna cosa así, Pachito. Esa pregunta.
3: ¿Quieres encargarte? ¿Quieres encargarte?
1: Esa pregunta le faltaba, Pacho, siendo sinceros. Pues yo en pro de tu programa y tu concurso.
2: Está cuestionando.
1: Sí, Pachito.
0: Última
1: no.
0: Pregunta, cállese.
2: ¿Cómo que última pregunta?
1: Sí.
2: ¿Cómo que última pregunta?
0: En este momento, Chihuahua tiene 101
1: puntos. Ese es
0: puntos.
1: Mi Pacho.
2: ¿101 puntos?
0: Sí.
1: Chihuahua.
2: Bueno,
0: tiene 100.
2: Lo acepto.
1: Sí, 100.
0: Piojo tiene 100 y Chinche no tiene nada.
1: Ay, Pacho, póngame 99 ahí para que sea reñida la final.
0: No tiene nada.
1: Pacho.
0: No, usted no me tiene que decir lo que yo tengo que hacer.
3: Muchacho,
0: Lucho.
3: Chinche.
0: Queda con 99 puntos. Lucho.
2: ¿Quién?
1: ¿Lucho? O sea, ¿Piojo?
0: Piojo.
1: Bien.
0: Lucho.
1: Listo.
3: Lucho. Yo no, pero yo estoy calladito.
0: Tengo que decir. Y hacer.
2: Me parece que lo haces bien, Pacho. Todo lo has
0: bien,
2: hecho
0: gracias.
2: Bien.
0: Gracias. Muy amable. Sí.
1: Pero, Pachito, ¿debería darme puntos por decirle de verdad y ser sincero?
3: Tenemos que hablar con la FIFA.
1: De verdad.
0: Ay, Dios
2: ya
0: santo.
2: Ya ni lo estoy escuchando a Chamele.
0: Sí. Será darle 101 puntos a Chinche.
1: Gracias,
2: ¿qué?
1: Pero ¿por qué?
2: ¿Por qué?
1: Pero Pero Pancho, que yo pienso en el programa. Yo pienso en el concurso.
0: Me queda con 101 puntos. Sí, queda con 101.
2: ¿Por qué?
3: ¿Es que voy perdiendo?
0: No. Última pregunta por 2,784.
2: Como el juego de la vida. Haces y haces y cada vez pierdes más.
0: Sí. Ay, Chihuahua pierde.
2: No,
0: no. Queda con 91 puntos, Chihuahua.
2: ¿Por qué? Por
0: andar hablando a destiempo. Chihuahua tiene 91 puntos. Piojo tiene 101 y Chinche tiene 101.
2: No puede ser.
0: Ay, última pregunta por 2,700.
2: Ustedes porque están amangualados en un par de brutos.
3: Sí, es verdad.
2: Amangualados.
3: Con mucho orgullo.
2: Amangualados.
3: Bruto pero valiente.
0: Sí. Pregunta. Listo. Un día como hoy pasó algo muy importante para la historia de la música. Les voy a preguntar y les voy a decir. A ver. Resulta que hubo un concierto en el que apenas estuvieron 40 personas, pero lo raro de esto es que entre el público había unos jóvenes y esos jóvenes quedaron tan inspirados por la banda que vieron que posteriormente montaron Joy Division, New Order, Morrissey. ¿Qué banda estaban viendo esos jóvenes para inspirarse?
1: Piojo los Ramones.
2: Rolling Stones.
1: No. Chinche los Beatles. Chihuahua. Piojo los Ramones.
2: Ay, Chinche los Beatles.
1: Chinche de Pet Smoke.
3: Piojo los Alfa 8.
1: No. Chinche Led Zeppelin.
3: Piojo los Tupamaros.
2: Chihuahua de Pitch Mode. Chihuahua, Talking Heads. Talking Heads.
0: Este fue considerado el nacimiento no oficial del post-punk, prácticamente.
2: Chihuahua Talking Heads.
1: Sex Pistols. Chinche de Ramones.
3: No. Yo ya dije los Ramones.
2: Oh, sí, ya dijeron los Ramones, brutos.
1: Chinche.
2: Si no sabes, escuche.
0: ¿Estaban viendo quién estaba tocando? ¿Quiénes ¿Qué? Eran los
3: Piojo Iggy Pop. Piojo Iggy Pop.
2: No. Chihuahuas tuyas.
1: En esa época no sea bruta.
0: Postpone.
2: ¿En cuál época? ¿En cuál época?
3: Chiche Nirvana.
2: Chihuahua.
3: Doctor Crápula.
0: 176. Fue un concierto Chinche tan la inspirador Fania. Que esos jóvenes que estuvieron ahí viendo a esa banda hicieron formar estas icónicas bandas que posteriormente.
1: Chinche The Cure. No. Chinche.
3: Y lo dijo como si fuera lo último. No. Ay, no. Metí gol de cabeza. Llegué en contragolpe y me.
2: Es conocida, Chihuahua.
1: Chinche Motley Crue.
2: No. Sea bruto. No. ¿Qué tiene de post-punk Motley Crue?
0: Piensen en el.
2: Chihuahua David Bowie.
1: Sí.
2: No. Chihuahua.
3: Ojo. Iggy Pop, ¿no?
1: Chinche Sun 41.
2: Iggy Pop, de Stooges.
1: No pudieron. Sonic Youth. Chinche.
2: No, que Sonic Youth. ¿Qué va a tener Sonic Youth?
0: El concierto fue en Manchester.
2: Chihuahua y María.
1: Oh, yo.
0: Chinche. La banda tocó y eran solo 40 asistentes. Solo 40 pero fue tan asistentes. Épico lo que pasó esa noche que todos los asistentes decidieron formar bandas.
2: Chihuahua Smith.
1: No. Uy, fue madre. Chinche. Chinche. Chinche los revés. Chinche. No. R.E.M. No. Chinche.
2: Chihuahua de Police.
1: Scorpions. No, chinche. No,
3: Scorpions va a ser.
2: Scorpions.
1: No. Chinche. Guns N' Roses. No,
3: no. ¿Qué?
2: Chihuahua.
3: Piojo.
1: No, Oasis. No. Chinche.
3: Piojo Blur.
1: Mega. Que chinche.
0: Que mi Dios los salve.
3: No.
1: Chinche, sí, sí.
3: Piojo,
2: Piojo
3: Queen. Piojo Queen.
2: Queen.
3: No dije yo primero.
2: No, yo dije.
3: Dije yo primero.
2: Chihuahua Queen.
3: Piojo Queen.
2: Chinche. Queen.
1: Chinche Queen.
0: No es Queen.
2: No es Queen.
1: Ah. Chinche Sex Pistols.
2: Chihuahua Sex Pistols.
1: Pero lo dije hace media hora. Lo dije hace media hora. Yo dije hace media hora Sex Pistols. Dijeron post-punk. Post-punk y punk solo existen Ramones y Sex Pistols. Hace media hora lo dije.
2: ¡Qué bruto! ¿Cómo es que punk solo existe?
0: Chinche era el concierto.
2: ¡No, Pacho! ¡No, Pacho! ¡No! ¡No, no, no!
1: ¡Sí!
2: ¡No, no es justo!
1: ¡Sí! sí.
3: Cuando ustedes dos se
1: tengo
3: agarran.
1: Tengo bar, tengo bar. Si quieren, no, pongo no, bar para no, que escuchen.
2: Robar,
1: cuando dije.
3: Cuando sí. Estos dos se agarran, me acuerdan mucho de mi infancia y me asusto.
1: Yo dije hace rato Sex Pistols, Pacho. Tengo
2: no,
1: bar.
2: Yo ¿quieres? También dije estoy Sex muy tranquilo, Pistols. Estoy si muy no, tranquilo, se me pues.
1: Gracias,
0: quiero
1: mi profe.
0: Felicitar
1: no.
0: Hoy en el gallo a Chinche por el triunfo que acaba de obtener.
2: No, yo no vuelvo a jugar.
0: Por haber dado la respuesta de Sex Pistols.
3: Oye,
2: no es justo.
3: Gracias.
2: No
3: quiero felicitar
2: justo.
3: A mi compañero debo, Chinche.
2: Estoy el penal del Junior.
0: Debo.
2: Eso es injusto. Eso es injusto, Pacho.
0: Eso mismo dijo, eso me dijo Atlético Nacional del árbitro. Es injusto, pero pues.
2: No, pero es que un árbitro no es injusto tres veces. Ahí sí con todo el cariño.
1: Listo, listo. Yo los voy a electrocutar. Bueno, espere, sí. Yo me he visto, Pacho.
2: ¡Oiga, campeón!
1: Espere, yo me arreglo.
0: Bueno, en estos momentos podemos mostrar nuestra caja eléctrica, si son tan amables, para los choques que vamos a tener en estos instantes en el gallo de Radioactiva.
1: Sí, a ver.
0: Bien, para que la gente pueda ver. Bueno, eso que tiene el productor de los pantalones abajo, ay, esa bueno, no es la caja eléctrica. Para que tengan...
3: No, eso es apenas un fusible.
1: Aquí la tengo.
2: Una
1: aquí
2: cajita.
0: La cajita. Él la va a controlar el día de hoy.
2: Es
0: no, es que se le cumplieron
2: eso.
0: Todos los deseos del cumpleaños al productor esta semana. Increíble.
2: Cuando bueno. Se me cumplan a mí.
1: Pacho, love you, gracias.
0: Cójanse de gracias. Las manos, listo. Pues ahí
2: a mí
0: más
2: no
0: o menos.
2: Me parece, no me parece justo esto, pero bueno, listo, lo asumo. Bueno, lo asumo.
1: Toma.
2: Lo asumo porque así es este país.
0: Bueno.
2: Injusto. Y no esto.
3: Mami,
2: horrible.
3: Agarré ahí. Estamos juntas en esto, ¿viste, Cata?
0: Eso sí.
3: Estamos juntas. No me suelte. Porque
0: bien, eso, cuánse las manitos.
3: Yo también ya estoy aquí que me caigo.
0: Listo. Ya ah, están. Vale. Entonces, cada uno tiene una mano en una de las barritas de los choques eléctricos y la otra, pues entre ellos están cogidos de la mano.
2: Porque estamos cogidos de la mano. Yo le estoy como enterrando las uñas.
3: ¿Por qué tenías que ganar Champions Cup?
0: Bueno, vamos.
1: Listo, Pachito.
0: Vamos
1: entonces.
3: Yo que te
0: cuando
3: he hecho Champions.
0: Cuando usted quiera, productor, narre y describa lo que va haciendo.
1: Espérame, jefecito, espérame que están acomodando las cámaras para que vean sus reacciones.
0: No, qué linda esa mano cogida de ellos dos. Se nota
2: estoy,
0: que hay hermandad.
2: Estoy como enterrando las uñas a Lucho.
3: Ya me está doliendo, Cata, tranquila. Ya me está doliendo.
0: Se nota que hubo match ahí. Increíble. Bien. No, y se nota que hay más de 1,500 personas conectadas. ¿Qué? En este momento.
1: ¿1,500?
3: Estamos lado, juntas, ¿no? En esto, Cata.
0: En este momento, bien.
2: A mí lo que listo. Me emperra de verdad es.
1: Mire,
3: vamos, amiga.
1: Que se miren a los ojos, jefecito.
0: Eso sería bonito. Listo, pide
2: cállese,
0: usted.
2: Cállese,
0: champion. Que se miren a los
2: de
0: ojos.
2: De verdad. O sea, te voy a mentir.
3: Que se miren quiénes, ya. Porque el único que mira de los dos sin gafas soy yo.
2: Bien. También es que nos miran.
3: También es que, sí, Cata está mirando para la puerta.
2: Le estoy buscando los ojos a Lucho.
0: Mantengan la mirada.
3: Sí, champion. Porfa.
2: A ver.
1: Listo, listo. Demoremos más para que sea más incómodo arriba. Todo para ellos. Vamos.
3: A ver.
1: Listo, va.
3: A ver.
1: Va. Ay, no, Pacho.
3: Pero suave, champi.
0: Acérquese al micrófono, productor.
1: Un gran recuerdo lo de los Sex Pistols, Pacho. Gracias bien. Por ese dato.
2: ¿Cuánto más va a hablar? Perdóname.
0: Cuando sí. Tenga que presentar una canción de Sex Pistols en Radioactiva, ya saben.
2: No, quedó clarísimo, hubo trampa. Y yo
0: lo más lindo de todo
2: eso.
0: Es que les dije, Dios mío, Dios los salve.
1: Claro,
0: y ellos, Queen,
1: claro.
0: Queen. Y yo, pero Queen no es.
2: Pero porque ya habíamos dicho Sex Pistols.
3: Muchas veces.
1: No, Pachito, me parece que lo hiciste muy bien. Pacho.
2: Ay, cállese y hágale de una vez, que nos estamos encalambrando, Pacho, Lucho y yo.
3: Señor, apúrele que ya Cata me está sacando sangrecita con las uñas.
1: Cuando lleguemos a 2,000 conectados.
0: Uy, qué cantidad de gente la que está llegando al en vivo en YouTube
2: bueno, ya,
0: y en TikTok
2: listo,
0: solo
2: no
0: por
2: más,
0: verlos
2: listo,
0: a ustedes.
2: O sea, de verdad, ya no más.
0: Bien.
2: 8:47.
0: Tranquilos. Ya. No hay prisa, vamos a hacer esto bien, Catica. Oh, perdón. ¿Cómo era que se llamaba?
1: Chiqui Show. Ey.
0: Chiqui Show.
3: Estamos en esto.
0: Pueden ver a Chigua y a Piojo en estos momentos, cogidos de la mano. Esta es una imagen que ojalá no olvidemos, amigos.
2: De verdad, le estoy
0: ojalá veamos
2: las
0: una imagen así el próximo 21 viendo, de junio. Pachito. El 21 ay, no. De junio, ojalá nos regale una imagen.
1: Soy
0: así, que es lo
1: feliz.
0: Que le falta a Colombia, hermandad.
1: Soy muy feliz.
0: Pero bueno.
1: Sí, de verdad.
0: Vamos, hermandad. Vamos.
3: Ya
0: me parece
3: sudando.
0: Que Lucho, hay una mano que no está bien agarrada, creo que es la de Catalina, está como una mano displicente con un dedo
2: suave,
0: moviéndose ahí.
3: ¿Qué? Aquí no hay
2: suyas.
3: Nada suave, Pachito, aquí no hay nada suave.
0: Bien.
2: enterrando.
3: De hecho, cuando llegue la corriente voy a descansar.
0: Ahí va, ahí va. Suban un poquito los bracitos, un poquito para que la gente pueda ver en primerísimo, eso, eso, primer
2: no,
0: plano.
2: Ya lo de
0: manos,
2: las cámaras ya me tiene hasta el orto, no más.
0: Listo, qué bonito.
2: No más, no más.
0: Qué bonito. Eso mismo decía Peña y se fue. Bueno, vamos. Vamos, vamos.
2: Lo entiendo.
1: ¡Ah! ¡Comenzamos!
2: No.
1: ¡Ah!
2: ¡Horrible! Dame más.
1: Vamos,
3: pero
1: no. Voy a ir suave.
0: Se están viendo las vulgaridades que está diciendo Catalina.
2: ¿Qué?
0: Están bien.
1: Ahí va, ahí va, ahí va, ahí va, ahí va, ahí va, ahí va.
2: ¡Ay, puta! Perdón. ¡Ay,
1: ay!
2: Sí, me pasó corriente. Con la otra.
0: Ahora sí, amigos, God save the Queen.

0: Hey, Modern Girls sonando al aire en Radio Activa. Estos buenos sonidos de Bleachers son los que nos van acompañando para allá, casi que despedirlos. Gracias a todos por estar por ahí, por levantar la mano, por acompañarnos siempre en el gallo de Radio Activa. Ya en un ratico llegará por acá el Rock 20 con Catalina Bernal. Yo no sé por qué siempre pienso en Catalina Guzmán. Guzmán es otra. Un abrazo para todos. Quédense por ahí escuchando las canciones más importantes de este planeta rock. Además, La Cúpula. Además, este fin de semana Rock and Gol con el partido de la Selección Colombia y con la final del fútbol colombiano. Así que hay muy buenos parches para que se queden en Radio Activa todo el fin de semana, todo el puente. Un abrazo. Nos volvemos a ver el lunes en la tardecita. Por ahí estaremos con pares activos. Pero por ahora los dejamos con con unos personajes que siempre Pacho dice que volvieron, los cuenta
1: Triste.
2: Ahora sí.
3: Catalina, esa felicidad de estar en la consola de Radioactiva. Cata, felicitaciones. Muy bien, qué buen trabajo
2: dale,
3: está haciendo.
2: Dale, Cata.
1: Dale, Cata.
4: Yo quiero que le legalicen a Catalina.
1: Dale, Cata.
2: Dale. Bien, ¿estás agripado, Rakira Man?
1: Un poquito.
3: No. Sí. ¿Pero ya es puto? ¿Ya es puto o no? Sí.
1: Por eso fue que me enfermé.
4: ¿Por qué? Por
1: andar esputando.
4: Pero entonces si ¿sí es gripa?
3: Claro que dicen que si uno está así congestionado, si uno es puta, es más fácil.
4: Es más fácil.
2: Ah, sí.
4: En la vida todo es más fácil si uno es puta. Claro, porque uno quedarse con eso ahí entre el pecho, la garganta.
3: De acuerdo.
4: No, eso es horrible. Es desaseo.
1: Hay que esputar para seguir adelante.
2: Sí.
3: Ya, sí,
4: hay que esputar bien caro.
3: Ya, tranquilo. Rakira, bueno.
1: Hay que esputar cuando se puede.
3: Ay, Dios sí, santo. Digo, es que
1: ¡ush!
2: ¿Qué soy yo?
1: Uy, qué crack, Katica metió. Revivió una emisora, vea.
3: No, Catalina. Uy, no.
2: ¿Eso por qué tiene?
1: Metió algo de oxígeno, qué chistoso.
4: Es superpoder.
1: Ay, ahora ponga algo de la vallenata.
2: No, ¿cómo así?
3: Ay, estamos hoy en la sección Reviviendo Muertos.
1: No, ponte algo de Canal A.
2: ¡Ay, no! Es que risa bobo. Chucky y suena.
3: ¡Oxígeno! No. Tatica, si quieres dejar las cositas también quieticas, pues no hay que volver con
1: todo. No, déjela que juegue, Pachito. Déjame.
4: ¿Cómo más va a aprender?
1: Déjela que tiene ahí juguete nuevo, a mí me gusta.
2: Sí, a ver, ¿qué más
3: va a poner?
1: Katica, ¿tú me puedes subir a mi retorno? Perdón, qué pena molestarte. Es que creo que por eso hablo así como desmodulado un poco.
2: Perdón, ¿cómo les va?
3: Eso, primero explíquele cómo lo hace, si es que usted sabe.
1: A mis audifonitos que le llegue más volumen.
2: ¿Es el 1 o el 2?
1: El 4 creo que es.
3: Ahora,
1: ¿sí?
3: Gracias. La gente se pregunta que es todo un misterio. Ay, es ya. Porque Rakira Man sabe manejar la consola de Radioactiva. Es increíble esto.
2: Sí.
1: Es no, que no, yo fui, ¿cómo se llama eso? Operador mucho tiempo de radio, Pachito. Pero a la empresa no le convenía que yo me fuera a pensionar, entonces me arregló y yo me fui.
2: Me arregló.
1: Se reunieron con el sindicato.
4: Y lo arreglaron.
1: Me dijeron, le doy 200 palos y yo, uy, bueno, de una. Pero ya me los gasté.
4: ¿En qué se los gastó, Rakira Man?
1: En esputar.
4: Ah, por eso está enfermito.
3: En ruanas no fue.
1: En ruana, no, porque la ruana sí uno la consigue muy, muy fácil.
3: Muy barata,
1: sí,
3: bueno.
1: Sí, uno en Rakira compra un tamal y le dan una ruana.
3: Ah, sí, uno va y las paga bien caras.
4: Ah, la ruanita feliz.
2: Ay, no.
1: Uno destapa un sobre de laminitas y le sale una ruana.
3: Le salen los jugadores con ruana.
1: Sí.
3: Ese es el álbum de por allá en Boyacá, el que se llena así, vienen con ruana los.
1: Uno va a esputar y le dan una ruana.
3: Bueno.
2: Claro, es mejor.
4: ¿Y ha esputado con la rana puesta?
1: Sí.
4: ¿Y qué tal? Bien.
1: Se la alza uno y ya está.
3: Por favor. Venga, le voy a pedir un favor, que los chistes de hoy sean tiernos.
1: ¿Tiernos? Tiernitos.
3: Tiernuquis. Venga, le vamos a preguntar a la gente en el chat cómo quieren los chistes, si los quieren tierniviris o los quieren tiernuquis.
1: ¿Tierniviris o tiernuquis? ¿Catica quiere tierniviri o tiernuqui?
2: Tierniviri.
1: Tierniviri.
2: Sí, yo quiero ver.
1: Diga chi, chi, chi.
2: Chi, claro.
3: Chi,
2: como no.
3: Tiernuki, tiernibiri, tiernuki,
1: tiernuki,
3: tiernibiri, tiernibiri.
2: Chi.
3: Bueno, ahí están interactuando con nosotros en el gallo. Repita después de mí. Voy.
2: Espere,
1: voy.
3: A contar. Un chiste.
1: Tierno.
3: Pero que tiernito. Sea tierno, no lo olvide, que sea tierno, muy tierno. Bueno,
1: tiernito.
4: De peluche.
1: Tiernito para tus hijas que están hoy por ahí escuchando. Un chiste tierno. No,
3: ya se fueron ellas.
4: Menos mal.
3: Ya no tienen que oír huesos. ¿Me puede decir? ¿La canción? ¿No trajo canción hoy?
1: Sí, pero un momentico, Pacho, tranquilo.
2: Pacho, no me chanquetee, Pacho, no me presione, no me apachurre, Pacho.
1: Todo esto aquí toca irlo organizando como esas cajas que tienes allá detrás, que lleva como dos semanas de trasteo cuadrando cosas.
4: Y que cada vez se ven más cajitas también, deben estar arreglando harto.
1: Sí, Pacho, saque eso del plano, Pacho, que eso se ve. O meta muchas más, una de dos, Pachito.
3: Claro,
1: meta más. Meta un indigente allá atrás si quiere con una cobija ahí
3: un
1: tirado.
3: Un saludo a la gente de Home Center que me puede patrocinar fácilmente. Miren, Home Center, aquí me tienen.
1: Estamos
3: ustedes.
1: Entre Home Center o una recicladora que vaya y recoja todas esas cajas.
2: Es una mano de cajas de verdad, padre.
3: Pero son de cartón feliz.
2: Libre de jaula.
1: ¿Y esa?
3: Libre de jaula, esa. Sí. De pastoreo. De cartón de pastoreo.
1: Y pueden ver además esa biblioteca toda gigante, como con 4 libros nada más.
2: ¡Ay, sí! Es verdad.
3: Sí, hay uno que se llama Pregúntele a su madre.
1: Pueden ver esas reliquias de muebles que hay atrás también. Es que yo estaba pendiente del live, Pachito. Yo les veo mucho por YouTube.
3: Bueno, yo voy a estar muy pendiente también de sus chistes para saber si están del nivel de mis cajas. Así que
4: no, van ganando las cajas. Por goleada, Pacho.
2: Muestre, a ver, enfoquen. Claro, lo de Pacho está.
3: A ver, si el fin de semana quiere colaborar con la mujer.
2: Un saludo a los editores.

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Oficialmente arranca el Rock 20 de Radioactiva. ¿Cómo están? Buenas tardes. Bienvenidos, bienvenidas al conteo de rock más importante de Colombia, que usted siempre escucha los sábados desde las 12 del día, siempre después de lo menos peor del gallo. Mi nombre es Catalina Bernal, por si hasta ahora nos estamos conociendo con ustedes en el FM en Bogotá, en Medellín, en radioactiva.com, a través de la aplicación de Radioactiva. Este programa consiste en dar una vuelta por las canciones más importantes de Radioactiva que hacen parte de las novedades. Por eso escuchábamos hace unos segundos en la posición número 20 a Wet Leg con Catch This Fist, quienes bajan tres posiciones y se ubican al final del Rock 20 que ustedes escuchan al aire los sábados, y en radioactivo.com lo encuentran siempre, siempre en nuestra web. Al terminar este programa le estaré dando paso a la cúpula, nuestro programa de música en español con Camilo Vargas Cheche desde la ciudad de Medellín, para que usted se vaya programando con nosotros hacia las 12 en punto. Ustedes saben que siempre es costumbre darle un repaso a las noticias y novedades del mundo de la música en el Rock 20. De fondo tenemos a los Beatles, porque antes de continuar con el conteo, hay que decir que el próximo 25 de junio vamos a tener el Día Mundial de los Beatles. ¿Por qué? Porque fue el 25 de junio de 1967 cuando John Lennon, Paul McCartney, George Harrison y Ringo Starr entraron al estudio One de Abbey Road para interpretar All You Need Is Love. Eso ocurrió un 25 de junio, por eso celebraremos ese día el legado de este cuarteto, el más famoso e importante de Liverpool. Para ese momento, esto fue emitido dentro del especial de la BBC, Our World, y llegó a unos 400 millones de personas en ese momento. Ahora eso, digamos que es un montón, pero ahora hay internet, hay redes sociales, en ese momento no. Más de 400 millones de personas en todo el planeta vieron este especial y terminó convirtiéndose en una de las imágenes más icónicas de la historia de los Beatles. Así que por esta fecha, que se dio en 1967, el próximo 25 de junio, será el Día Mundial de los Beatles. Aquí están, ya continúa el conteo de rock más importante de Colombia, el Rock 20 de Radioactiva.

posición número 19.

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0: Son los Viagra Boys haciendo parte del Rock 20 de Radio Activa, el conteo de rock más importante de Colombia. Se ubicaban subiendo una posición en el lugar número 18 de este conteo. Y antes escuchábamos a Sleep Token subiendo también un lugar en el puesto 19 con Caramel. Este es el programa que de 12 a 2 de la tarde los sábados les acompaña haciendo un recorrido por las novedades musicales en Radio Activa, bandas y artistas que se pelean por la posición número 1 de este conteo, que usted siempre puede seguir en radioactiva.com. Muchos de estos artistas se convierten en favoritos. Y hablando de favoritos, el próximo lunes festivo desde muy temprano tendremos nuestro especial de pares activos por ser lunes festivo. Será desde muy temprano hasta las 5 de la tarde, momento en el que tendremos la final del fútbol colombiano Nacional Junior con el Rock and Gold de Radio Activa a través de arroba Radio Activa Colombia en YouTube, en FM, en radioactivo.com y en la aplicación de Radio Activa puedes seguirlo. Así que vaya pensando y vaya compartiendo sus pares activos favoritos, dos canciones de su artista favorito. Puede hacerlo al más 57-300-534-0776 y nos ayuda a armar este especial que les estaremos presentando el próximo lunes festivo, acompañándoles en lo que sea que estén haciendo. Vamos a escuchar la posición número 15, en la que se mantiene Benson Boone con Mr. Electric Blue. En el lugar número 16 tenemos Never Enough de Turnstile, esta canción que le dio nombre al más reciente álbum de la banda, se mantiene en esa casilla. Y a continuación, subiendo a un lugar en el puesto 17, está Youngblood. Esta canción se llama Zombie y usted la escucha en el conteo de rock más importante de Colombia. Este es el Rock 20.
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Aprovecho para saludar a quienes nos escuchan a través de nuestros canales digitales. Después de tener a Benson Boone al aire en el Rock 20 de Radioactiva. Pues en el FM estamos en Bogotá y en Medellín acompañándole en este sábado 6 de junio, en lo que sea que usted esté haciendo, transitando por su ciudad, descansando, estudiando, lo que sea. Para todo eso está Radioactiva. Pero muchas personas nos escuchan a través de radioactiva.com y a través de la aplicación de Radioactiva, que es gratuita y sin importar el sistema operativo de su celular, usted puede tenerla. Así que saludos para quienes nos están escribiendo a nuestro WhatsApp en el +57 300 534 0776. Saludos hasta Tunja, Bucaramanga, Manizales, Pereira, a quienes nos están escuchando en España y Estados Unidos, porque veo sus mensajes por ahí. Gracias por su sintonía. Recuerden que esto no termina aquí, porque a las 2 de la tarde cambiamos a música en nuestro idioma con La Cúpula, a propósito de la muerte del Indio Solari, uno de los personajes musical, cultural y socialmente más importante de Argentina, quien ha fallecido. Ayer, viernes, se confirmó su muerte. Hoy tendremos música de Los Redondos y el Indio Solari en La Cúpula con Camilo Vargas Cheche desde la ciudad de Medellín. Pues avancemos, porque en la posición número 12 tenemos a Los Revés con Quiero Que Vuelvas, bajando un lugar, igual que Royal Otis con Who's Your Boyfriend, se ubican en la casilla 13. Y a continuación, bajando un lugar también, en el puesto 14 está To Space de los Kings of Leon. 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

Muchas cosas están sucediendo este fin de semana en Radioactiva. 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Y el lunes festivo, antes de la final del fútbol colombiano, desde muy temprano tenemos pares activos, 2 canciones de sus artistas favoritos, sonando desde muy temprano en la mañana y hasta las 5 de la tarde. Antes de continuar con este conteo, hace falta una novedad musical que se dio esta semana con Weezer, porque anunció su álbum número 20 y ya sus seguidores lo llaman como el Gold Album por su portada dorada. Ellos dicen que es un disco del mismo nombre de la banda, como suelen hacerlo, y este álbum hablará sobre envejecer como banda, su legado y sobre todo seguir siendo inspiración para nuevas generaciones. Anunciaron una gira norteamericana junto a The Shins y Silver Sun Pickups y además ya confirmaron que este nuevo disco llegará el próximo 21 de agosto. Está en más información siempre en radioactiva.com. Por ahora escucharemos un adelanto, un sencillo que nos muestra lo que será ese nuevo disco de Weezer junto a Carly Hartzman, la vocalista de la agrupación estadounidense Wednesday. Esto se llama We Might As Well Be Strangers. Lo más reciente de Weezer está aquí en el Rock 20 Radioactiva.

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4: 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Ahí estaremos a partir del próximo 11 de junio que arranca el Mundial con todo el cubrimiento del Rock and Gold de Radioactiva desde México, desde Estados Unidos y desde Canadá. Y va a poder seguir todos estos partidos a través del FM, a través de nuestros canales digitales y participar en la polla que tendremos de Radio Activo. Así que pendientes porque este 11 de junio arranca el Mundial y también estará presente el Rock and Gold de Radio Activo. Estamos al aire en el conteo de rock más importante de Colombia. Momento de conocer la posición número 11 que le corresponde en esta ocasión a Zoé, quienes nos ponen en este lugar del Rock 20 esta canción llamada Campo de Fuerza, que sube 3 posiciones. Aquí está Zoé en el Rock 20 de Radio Activa.

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Arranca la segunda mitad del contador rock más importante de Colombia. Ahora sí. Este es el Rock 20 de Radioactiva, dándoles la bienvenida a esta segunda parte con la posición número 10 que escuchábamos hace segundos. Ahí teníamos Infinite Source de Deftones. Se mantiene en esta posición, hace parte de Private Music, el reciente álbum de la banda que los trajo de gira a Latinoamérica y que por mucho tiempo fueron canciones que se mantuvieron en una carpeta privada en el computador de Chino Moreno. Por eso el disco se llama Private Music, porque es música que él dijo que iba a publicar cuando la gente estuviera preparada para escucharla. Y bueno, ahora la tenemos haciendo parte del contador de rock más importante de Colombia. Mi nombre es Catalina Bernal, por si hasta ahora usted y yo nos

estamos conociendo. Con ustedes hasta las 2 de la tarde, momento en el que llegará La Cúpula, el programa en el que les acompaña desde Medellín Camilo Vargas, a quien con mucho cariño llamamos Cheche, y usted puede estar también haciendo parte de La Cúpula a partir de las 2 de la tarde en el FM y a través de nuestros canales digitales. Música en nuestro idioma a partir de las 2 de la tarde. Como es costumbre en el Rock 20, hacemos un repaso por las fechas especiales, las noticias, las novedades musicales. Y lo que tenemos de fondo hace parte de una historia que ya completa 40 años y tiene que ver con el álbum Raining Blood de Slayer. Pues se anunció el concierto de la banda en Colombia con Radioactiva para este 2026. Esto va a ser el 5 de diciembre en el Vive Claro en Bogotá. Van a tocar completo el Raining Blood, 40 años celebran de este álbum. Así que si usted quiere hacer parte de este concierto, le aconsejo que escuche Radioactiva, que no se desconecte, porque ya entregamos la primera boleta para este concierto. Pero más allá del anuncio, que es muy importante, hoy hay que celebrar los 64 años de vida de Tom Araya, quien es el vocalista y bajista de la banda. Él nace en Villa del Mar en el 61, pero emigra a California muy niño. Y antes de dedicarse por completo a Slayer, trabajó como terapeuta respiratorio, ayuda a financiar los inicios de la banda con ese sueldo, que es lo que pasa en muchísimas situaciones con las bandas y los artistas. Esa es su manera como de financiar sus sueños. Hay que decir que, pues, en su momento Slayer fue muy criticado por sus letras un poco violentas, pero Araya siempre explicó que muchas canciones eran relatos y no posturas ideológicas. También es muy famoso, yo sé que los seguidores de la banda esto ya lo saben, pero vale la pena recordarlo, ese headbanging, esa sacudida de cabeza extremo. Esto es tan famoso en él que incluso le provocó daños muy graves o problemas cervicales y tuvo que someterse a una cirugía en 2010. Slayer se despidió en 2019 y se alejó bastante de la vida pública, pero regresó en 2024, estuvo en el Riot Fest y en el Aftershock Festival y regresaron este 2026 para celebrar los 40 años de Raining Blood. Pues vamos a escuchar a Slayer antes de continuar con más canciones en este conteo. Ya que son 40 años, pues aquí está la canción que bautiza ese disco. Es Slayer al aire, en el Rock 20, Radioactiva.

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Usted está escuchando en Radio Activa el conteo de rock más importante de Colombia. Este es el Rock 20. El conteo que tiene las canciones más importantes del planeta rock, que son novedades además, y que usted siempre puede seguir y votar en www.radioactiva.com. Hace segundos escuchábamos a Ghost con Umbra, bajando dos posiciones en el lugar número 8. Y antes estaba No Te Va a Gustar con La Noche de Ayer, bajando una posición. Hoy son novenos en el Rock 20 de Radioactiva. 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Pues para quienes se inscribieron pendientes el próximo martes en El Gallo, también desde las 6 de la mañana, les estaremos contando cuál es la segunda etapa de este concurso que le viste a usted para el Mundial. Ahí estaremos con el Rock and Gold de Radioactiva, porque además Radioactiva es medio autorizado de la Copa Mundial de la FIFA 2026, y ahí estaremos llevándoles detalles desde México, desde Estados Unidos y desde Canadá, y además para que se vayan preparando con sus pronósticos, sus predicciones, sus resultados, porque también tendremos la polla radioactiva en radioactiva.com. Eso en esta semana que viene, que arranca el Mundial, y ahí estará Radioactiva con el Rock and Gold. Vamos con más canciones, nos vamos acercando al número uno y vamos a ver si hoy tenemos novedades, porque hasta el momento son los Foo Fighters los que lideran este conteo. Bueno, en el puesto número 5, bajando 3 lugares, tenemos a Somber, quien completó 5 semanas en el número 1 y ya ahí va bajando. En el puesto número 6, Solo Tú y Yo de Don Teto sube un lugar esta semana, y a continuación, subiendo 2 casillas, son séptimos. Muse, quienes presentarán en pleno mundial su nuevo disco el 26 de junio. Esta canción hace parte de su nuevo álbum, se llama Be With You, y usted la escucha en Radioactiva.

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Y ya que estamos viviendo el primer festivo de junio, recuerde que mañana domingo tendremos el partido amistoso Colombia-Jordania por la Copa Mundial del Mundo que está próxima a arrancar. Recuerde que Radioactiva es medio autorizado de la Copa Mundial de la FIFA 2026. Mañana ahí estará el Rock and Roll de Radioactiva y el lunes en la final del fútbol colombiano también. Pero el lunes festivo le acompañamos desde las 9 de la mañana con pares activos, dos canciones de sus artistas favoritos. Cada uno va a poner dos canciones. Ahí van llegando sugerencias al más 57-300-534-0776. Me piden Muse, ya que estaba sonando por ahí. Piden Guns N' Roses, piden Don Teto. Piden Good Charlotte, vi por ahí. A las 9 de la mañana estará con ustedes Gaps, Gabriela Barbosa. A las 11, Cheche. Hasta la 1 de la tarde, quien les acompaña dentro de algunos minutos en La Cúpula, con música en nuestro idioma. Y de 1 a 3 de la tarde estará con ustedes Champion. Y de 3 a 5 de la tarde les estaré acompañando el próximo lunes festivo con pares activos. Y en ese momento le daremos paso al Rock and Roll de Radioactiva con la final del fútbol colombiano. Estamos por ahí, muy bien. Puesto número 2 en este Rock 20 para los Foo Fighters, quienes bajan un lugar, es decir, entregaron la corona del Rock 20 con Your Favorite Toy. Hay que empezar a hacer cuentas, a ver quién se queda con la número 1. También tendremos a La Pestilencia con Es Mi Calma, quienes suben dos posiciones, se quedan en el número 3. Recordando que este año se despiden de los escenarios y de los estudios el 28 de noviembre, después de 40 años de carrera, y estaremos con Radioactiva. Y se mantiene en la cuarta posición Going Shopping de The Strokes, quienes también anunciaron concierto para inicios de diciembre de este año en Bogotá, en el Med Plus con Radioactiva. Ya entregamos también la primera boleta, si usted quiere ganar más, ahí debe estar en conexión con Radioactiva. Así que avancemos en el Rock 20, a ver si conocemos pronto cuál es la nueva número uno del conteo de rock más importante de Colombia, es el Rock 20. Número

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0: Bueno, y si usted sigue este programa y ya hizo cuentas, ya más o menos puede saber quién o quiénes se quedan con el puesto número uno del Rock 20 de Radioactiva, porque venimos de escuchar la número uno en el Rock 20 anterior, que fue hace 15 días, porque hace 8 días estábamos en la final de la Champions y cedimos nuestro espacio para disfrutar del fútbol internacional con el Rock and Roll de Radioactiva. Antes de conocer la número uno, algunos anuncios parroquiales para quienes van aterrizando en este momento en el planeta rock. En minutos, La Cúpula, nuestro programa de música en español, todos los sábados de 2 a 5 de la tarde con Camilo Vargas desde Medellín. Ahí estará Cheche, así le llamamos de cariño, usted también le puede llamar así, a partir de las 2 de la tarde. Hoy con canciones del Indio Solari, quien falleció ayer viernes y que además conmocionó el mundo de la música en Argentina. A las 5 de la tarde estará con ustedes Gabriela Barbosa, Gaps, con canciones para el resto de la tarde y noche en Radioactiva y luego canciones hasta altas horas de la madrugada. El domingo a las 6 de la tarde, Rock and Roll, Colombia-Jordania, amistoso, Copa Mundial FIFA 2026, de la cual somos medio autorizado, y el lunes en la final del fútbol colombiano. Pero antes de la final, el festivo, estaremos con pares activos. Dos canciones de cada artista estarán sonando en Radioactiva desde las 9 de la mañana y hasta las 5 de la tarde. Ahí estaremos Gaps también, Champion, estará Checha y estaré yo. Y luego el Rock and Roll de Radioactiva. Usted sabe que siempre puede seguir el Rock and Roll no solo en el FM, sino también a través de @radioactivacolombia en YouTube. Eso por ahora. Nos escuchamos entonces el lunes festivo en la tarde antes de la final del fútbol colombiano. Y ahora sí, a continuación, la canción más importante de este conteo ha escalado y ha escalado semana a semana. Y hoy son los 21 Pilots quienes se quedan con esta corona. Los nuevos número uno del Rock 20 nos presentan Drag Path. Este fue el Rock 20 de Radioactiva.
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Los Prisioneros y la canción Sexo. Con ellos empezamos la cúpula de Radioactiva hoy sábado 6 de junio del 2026. Una canción que salió por allá en 1987 en el álbum La Cultura de la Basura. Una de las canciones más polémicas de la banda porque criticaba cómo la televisión, la publicidad. Bogotá, nos escuchan a través de los 97.9 FM. En Medellín nos escuchan a través de los 102.3 FM y en cualquier lugar del planeta a través de Enanitos Verdes. Canción que fue el primer éxito internacional de la banda y una de las canciones que ayudó a consolidar el rock argentino en toda Latinoamérica durante los años.

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del año 1988 y del álbum Por Mirarte sonaba Carta Sin Marcar de Andrés Calamaro. Por Mirarte fue un trabajo considerado por muchos como el disco donde Andrés Calamaro comenzó a encontrar el sonido rockero que más tarde lo convertiría en una de las figuras más importantes del rock en español. Carta Sin Marcar fue uno de los primeros y aquí hay algo que conecta. Resulta que esta canción fue coescrita junto a Ariel Rut, músico que se convertiría en uno de sus socios creativos más importantes argentino. Con esta producción, los fabulosos Skylax consolidaron la mezcla de ska, reggae, salsa y ritmos caribeños que terminaría definiendo su sonido.

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Sonó el cuarteto de Nos con la canción Ya no sé qué hacer conmigo. Y esta que acaba de pasar es de una banda bogotana muy querida y de la casa del planeta rock, las 1280 almas con Chica Feral. Canción que se convirtió en una de las más reconocidas de la banda gracias a su energía cruda y a una letra que era bogotana. Quedémonos en la sabana. Vamos a escuchar una canción del año 2021 que hace parte de un álbum llamado Mira lo que me hiciste hacer. La canción fue nominada.

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Esta es la cúpula de Radioactiva, el planeta rock. En Medellín 102.3 FM, en Bogotá 97.9 FM y en cualquier lugar del planeta www.radioactiva.com. Un saludo para todos los que tienen a Radioactiva ahí en su bolsillo. Sí, descargaron la aplicación y la tienen en sus dispositivos móviles. Tuvimos a la derecha con Ruido y vamos a escuchar a un artista que ya prepara todo para presentarse en nuestro país. Les hablamos de Fito Páez. Acabamos de escuchar Ciudad de Pobres Corazones, una canción que le dio nombre a un álbum que saldría por allá en 1987, considerado por muchos el disco más intenso, oscuro y visceral de toda la carrera de Fito Páez. La canción nació como una catarsis tras el asesinato de dos mujeres que criaron a Fito en Rosario. El impacto emocional fue tan fuerte que transformó por completo su forma de escribir y de entender el rock. Antes de aparecer oficialmente en el álbum Ciudad de Pobres Corazones, fue interpretada en vivo. Lo hizo por allá en diciembre de 1986, durante los conciertos que Fito realizó junto a Luis Alberto Spinetta. Muchos la consideran la primera gran explosión artística de todo ese dolor. Y de Argentina viajemos al norte, vámonos para México para escuchar una canción de la banda Café Tacuba. La canción está inspirada en un famoso cómic mexicano de los años 60 y 70 llamado Lágrimas y Risas. Ahí apareció un personaje femenino muy exótico con ese mismo nombre, Rarotonga. Café Tacuba tomó esa referencia de la cultura popular mexicana y la transformó en una canción llena de ritmos latinos, percusiones y sonidos experimentales. Este es el resultado. Café Tacuba, Rarotonga, en la cúpula de Radioactiva.

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Segunda hora de La Cúpula por aquí por Radioactiva, el Planeta Rock. Vamos hasta las 5 con canciones para cantar, para bailar, para viajar en el tiempo. Y una de ellas acaba de sonar, de esas, para transportarnos. Con Kraken recordando al titán Elkin Ramírez, ahí estaba sonando Corazón Felino. Una canción que salió en 1990 en el álbum Kraken 2, uno de los discos más importantes en la historia del heavy metal colombiano. La canción ayudó a consolidar a Kraken como una de las bandas más influyentes del rock nacional. La voz de Elkin Ramírez convirtió esta canción en un clásico inmediato gracias a su interpretación teatral y poderosa, algo que hizo que muchos lo llamaran el titán del rock colombiano. Otro dato interesante, a comienzos de los 90, mientras el metal latino todavía luchaba por tener espacio en radio y televisión,

Kraken llenaba escenarios en Colombia como una propuesta que mezclaba heavy metal, poesía y sonidos progresivos. Incluso llegándose a presentar en el famoso programa de Jorge Barón, El Show de las Estrellas. Vamos a darle play a más canciones. Por ahí en esta hora veo que viene Armenia, Superlitio, La Unión, Caifanes. No, esto está muy bueno. Y vamos de una vez con Aterciopelados, que suenan en un momento. Tendremos El Estuche. Y esta es de una banda que queremos bastante. En Medellín, Amanda No Te Va a Gustar. Vamos a escuchar una canción del año 2008 que hace parte del álbum El Camino Más Largo, a las 9. Una canción muy popular. Yo creo que una de las más populares de No Te Va a Gustar fuera de Uruguay. El tema mezcla rock con una sensibilidad melancólica muy característica de la banda y habla sobre el desgaste emocional y las despedidas que llegan cuando una relación parece no tener salida. Vámonos con esto de No Te Va a Gustar. En la cúpula de Radioactiva suena a las 9.

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En el mar. Hace parte del álbum Anaranjado, lanzado en el 2015 por Hola Bill. La canción se convirtió en uno de los temas más reconocidos de la banda gracias a su mezcla de rock alternativo, psicodelia y sonidos atmosféricos. Muchos consideran esta canción como una de las que ayudó a impulsar la nueva ola del rock alternativo colombiano durante la década de 2010, compartiendo escena con bandas independientes que renovaron el sonido nacional. En el mar tiene una construcción emocional muy cinematográfica. Comienza de forma íntima y termina explotando en guitarras y capas sonoras. Algo muy característico del estilo de Hola Bill, que tiene que sonar en la cúpula de Radioactiva. Nosotros seguimos, prepárense porque veo que viene Molotov, también Armenia. ¿Y qué tal si nos vamos para México? Sí, escuchemos a Caifanes. Una canción escrita por Saúl Hernández y Alejandro Markovich, quien por estos días pues está delicado de salud. Markovich está en estado de coma y estamos muy pendientes a su evolución. Del álbum El Nervio del Volcán, año 1994, una de las más intensas y emocionales de Caifanes. Esta canción tiene rock alternativo, sonidos atmosféricos y una letra profundamente introspectiva sobre la vulnerabilidad emocional. Una canción para cantar. Ahí va, Del Nervio del Volcán, Miedo. Caifanes en la cúpula de Radioactiva.

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Ingresen a nuestro portal para que se enteren de las últimas noticias de sus bandas, artistas favoritos, también para que voten por su canción favorita. Ahí están los resultados del Rock 20, que precisamente fue hoy al mediodía. Si quieres saber cuál es la canción más importante de esta semana, pues no ronque y entre ya. www.radioactiva.com. Acabamos de escuchar una canción de esas que siempre hemos escuchado y que nunca pasa de moda. Era La Unión, Lobo Hombre en París. Es del año 1984 y hace parte del álbum El Maldito Viento de La Unión. La canción terminó convirtiéndose en uno de los himnos más grandes del rock en español de los años 80. Y pues miren, ya han pasado 40 años o más y sigue sonando. La letra está inspirada en la novela El Bosque del Lobo, del escritor francés Boris Vian. Una historia sobre un hombre que se transforma en lobo y termina viviendo una tragedia amorosa precisamente en la ciudad de París. Un dato interesante, el famoso aullido y la línea de bajo hicieron que la canción tuviera una identidad inmediata. Incluso hoy sigue siendo una de las canciones españolas más reconocibles de la década de los 80. Y claro que suena en La Cúpula de Radioactiva. Vamos a darle play a canciones que también nos piden los oyentes a través de nuestro WhatsApp. Si está fuera de Colombia, agregue el 57. Entonces sería más 57 300-534-0776. 300-534-0776. Vamos con más música en La Cúpula. Canciones que ustedes quieren cantar, canciones para bailar. Y esta no puede faltar. Es del año 1987, de un álbum llamado El Grito del Tiempo. La escribieron Mikel Erentxun y Diego Vasallo. Es la canción más emblemática de Duncan Dhu y uno de los grandes clásicos del pop rock en español de los años 80. Ahorita estamos sonando uno de europeo, sí, uno de España. Y esta vez pues nos quedamos acá en América Latina. Influenciado por el folk y el rock británico, aquí está En Algún Lugar.

Sonó Superlitio con Sexo con Amor y acabamos de escuchar a Armenia con Otro Lugar. Una canción que conectó rápidamente con la audiencia por su letra melancólica y ese sonido cargado de guitarras ambientales, muy influenciado por el rock alternativo y lo que denominan el Dream Pop. Armenia, una de las bandas independientes colombianas con mayor crecimiento, tanto en plataformas, sonadas en la radio y también participando en festivales. Esto ha hecho que el indie rock nacional llegue a nuevos públicos, incluso fuera del país. Sigamos con la música y vámonos para España. Sí, del álbum Cuatro Chavales, el segundo álbum de la banda Carolina Durante, pues vamos a escuchar una canción del año 2022. Con su característico sonido entre el indie rock y el punk, la banda madrileña retrata esa sensación de ser conocido únicamente en su barrio o en su círculo cercano. Una crítica cargada de ironía sobre la fama en tiempos de redes sociales. Carolina Durante tomó su nombre de una estudiante ficticia que aparecía en un antiguo programa de televisión español. Lo que comenzó como una broma entre amigos, terminó convirtiéndose en una de las bandas más importantes del nuevo rock español de la última década. Escuchemos del álbum Cuatro Chavales, famoso en tres calles. Carolina Durante en la cúpula de Radioactiva.

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Esta es la cúpula de Radioactiva emitiendo desde Medellín en los 102.3 FM, saludando también a toda la gente linda que nos escucha en Bogotá, en la capital, a través de los 97.9 FM. Y en cualquier lugar del mundo también nos pueden escuchar, se reportan oyentes que están conectados a través de radioactiva.com, donde además de nuestra señal en vivo de streaming, también van a tener acceso al calendario de eventos, conciertos, festivales y también a las noticias de sus bandas y artistas favoritos. Ayer en la mañana se registró una gran pérdida para la música. Sí, murió Carlos Alberto Solari, el Indio Solari, a los 77 años. La noticia fue confirmada ayer por la mañana por su entorno. Ya pasando el mediodía, la ratificaron a través de una publicación en la cuenta oficial de Instagram del músico. De acuerdo a lo informado por la Fiscalía General de Morón en un comunicado de prensa, Solari fue encontrado sin vida en las inmediaciones de la pileta de su casa de Parque Leloir. La justicia ordenó la realización de una autopsia para determinar las causas de su fallecimiento. Carlos Alberto Solari, el Indio Solari, cantante, compositor y referente cultural de varias generaciones, fue la voz de Patricio Rey y sus Redonditos de Ricota, banda emblema del rock argentino, que constituyó uno de los fenómenos populares más singulares de América Latina. Tras la separación de Los Redondos, el Indio inició una exitosa carrera solista al frente de Los Fundamentalistas del Aire Acondicionado, convocando multitudes en cada presentación. En el año 2016 reveló públicamente que padecía Parkinson, enfermedad que progresivamente lo fue alejando de los escenarios. Su último concierto tuvo lugar en Olavarria en el año 2017. Desde entonces continuó activo a través de grabaciones, colaboraciones y proyectos como El Mister y Los Marsupiales Extintos. Solari escribe capítulos fundamentales de la historia del rock argentino con poesía callejera, crítica social, humor ácido, imágenes surrealistas y una mirada desencantada sobre el poder. Eso hizo de la lírica del Indio una materia de estudio para muchos amantes del rock. Hagámosle un homenaje al hombre, sí. Escuchemos una canción de Patricio Rey y sus Redonditos de Ricota, Un Poco de Amor Francés, una de las canciones más populares y coreadas de Los Redondos. El tema apareció en Lobo Suelto, Cordero Atado, un álbum doble lanzado en 1993 que mostró a la banda en uno de sus momentos más creativos y masivos dentro del rock argentino. Aunque el título suena romántico, la canción tiene un estilo enigmático y lleno de metáforas característico del Indio Solari. Durante años los fans han debatido el verdadero significado de la letra, relacionándola con deseo, excesos y relaciones intensas, pero nunca hubo una explicación oficial definitiva. Un dato que quiero darles: Patricio Rey nunca existió como una persona real. Era un personaje ficticio creado por la banda como símbolo colectivo y místico alrededor del proyecto artístico de Los Redondos. Que suene en Radioactiva y recordemos por siempre a el Indio Solari, a quien vamos a escuchar interpretando esta canción con la banda Patricio Rey y sus Redonditos de Ricota. Esto es Un Poco de Amor Francés en la cúpula de Radioactiva.

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1: Le damos inicio a la tercera y última hora de La Cúpula. Hoy, sábado 6 de junio del año 2026. Abríamos esta hora con Loco, una canción que reúne a los Auténticos Decadentes con Rubén Albarrán, voz de Café Tacuba, en una colaboración que mezcla fiesta, melancolía y ese sello latino alternativo que caracteriza a ambos artistas. Esta versión apareció dentro del proyecto de colaboraciones que los Auténticos Decadentes realizaron reinterpretando varios de sus clásicos junto a invitados de toda Latinoamérica, acercando generaciones y estilos diferentes. En esta última hora vamos a tener canciones de Fobia, Panda, Charlie García, Mano Negra, Las Víctimas del Doctor Cerebro, y vamos de una vez con otra tanda musical que trae a Ulises Butrón con El Amor es Más Fuerte, y de una vez presentemos esta de Serú Girán. Esto es un himno del rock en español, sí, a lo bien. El álbum es de 1979 y se llama La Grasa de las Capitales, el autor Charlie García. Vamos a escuchar Yo No Quiero Volverme Tan Loco, una de esas canciones que consolidó a Serú Girán como la gran superbanda del rock argentino en plena dictadura militar en Argentina. La canción retrataba el agotamiento mental, la presión social y la sensación de alienación que vivían muchos jóvenes de la época.

Hey, muchas gracias por su compañía y por la sintonía. Mucha gente reportándose a través de nuestro WhatsApp, el +57 300 534 0776. Bueno, pendientes porque vamos a tener partidos de fútbol en este fin de semana, en este weekend de puente. De una vez les digo que vamos a estar con la selección Colombia en el partido amistoso. Listo, para que estén muy pendientes de Radioactiva. Además, con el Rock and Roll, con más pasión y menos técnica, estaremos siguiendo muy de cerca desde el estadio Atanasio Girardot la transmisión de la final Junior versus Atlético Nacional este lunes festivo por el Rock and Roll. Más pasión, menos técnica. Ahí tenemos cita entonces los hinchas del verde y los hinchas del Junior también. Así. Igual Junior tiene la ventaja, 3 goles de ventaja. Vamos a ver qué pasa. Listo. Sigamos con música en la cúpula de Radioactiva. Escuchemos de una vez esto que hacen las víctimas del Doctor Cerebro. Se llama Ya tus amigos.

Era Mano Negra con Señor Matanza. Recuerdo que ese videoclip fue grabado en las calles de Bogotá. Mano Negra sonando en el Planeta Rock. Esta es La Cúpula. Viene por ahí Before Volume con un manual sin instrucciones. Y vamos con Charly García. Esto es No.

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Vamos llegando al final de La Cúpula por hoy, 6 de junio del 2026. Muchas gracias a todos y a todas por la compañía. Gracias a la gente que también nos escribe, nos envían notas de voz a través del WhatsApp, piden canciones, reportan sintonía. Muy bacano, porque la verdad nos sentimos también muy bien acompañados. Vamos a finalizar La Cúpula con una canción de una banda mexicana. Yo sé que muchos queremos ver a Fobia, ¿cierto? Pues a ver, crucemos deditos porque se puede dar el milagrito. Aquí está El Diablo, finalizando La Cúpula de Radioactiva. Un abrazo para todos y todas. Quédense con Gabs, que trae muy buena música para este weekend, para este fin de semana. Entonces, ahí se quedan con Gabs. Y el lunes nos escuchamos en Los Pares Activos. ¿Listo? Sigan disfrutando de la vida, escuchando Radioactiva. ¡Chao, chao!

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Live, iniciamos esta hora musical porque los voy a estar acompañando hasta las 8 de la noche. Mi nombre es Gaps y voy a estar en este Planeta Rock haciéndole la previa de las niñas lindas que bailan rock and roll en Radio Activa. Y hoy les traigo un tema muy especial, ya que estamos en modo nostalgia, en modo recuerdo, en modo traer como nuevamente a vida esas cosas que hacíamos antes o que incluso nuestros padres solían hacer, porque hay varias que yo no alcancé a vivir. Pues vamos a estar charlando de cosas que ya en este 2026 y que hace unos años ya no se hacen, como por ejemplo el tema de comprar tonos y fondos para el celular. Aunque ya hayan aplicaciones que todavía a usted le vendan los tonos y los fondos, pues ya no es tan común que usted antes quería tener una canción especial para cuando le timbrara el celular, una llamada o algo, pues tener ese tono. Ya no es necesario y ya incluso usted puede bajar la canción y ponerla como tono musical. O también eso de grabar CDs para el carro o quemar DVDs con películas. ¿Cuántos de ustedes lo hicieron en su juventud o incluso en su niñez? Ahorita estaba hablando por acá detrás de micrófonos con la gente que tengo y les contaba que yo alcancé a quemar cassettes. No por mi edad, pero sí por querer conquistar gente al modo vintage. Entonces, para que traigan a recuerdos todas esas cosas, ese va a ser nuestro tema de esta tarde-noche para ponernos también en mood de fin de semana. Vamos a irnos con musiquita mientras usted lo piensa. Aquí llega Ghost con Umbra.

Con The 1975 seguimos en esta tarde, noche de sábado y de un fin de semana increíble, porque viene con lunes festivo, el cual vamos a poder disfrutar y también acompañar al Rock and Gold de Radio Activa, porque recuerden que mañana domingo tendremos partido amistoso entre la Selección Colombia y Jordania a partir de las 5 de la tarde, o antesitos, iniciando con los suplentes del gol. Y tendremos el lunes festivo, vamos con partido de la final de la Liga Betplay entre Atlético Nacional y Junior. Y tenemos sorpresa porque el Rock and Gold va a estar en Medellín, transmitiendo ahí a pocas cuadras, a pocos centímetros, a pocos metros del Atanasio Girardot, para que ustedes caigan y estén por ahí presentes acompañando al parche del Rock and Gold de Radio Activa. Recuerden el tema de hoy, porque ya vamos a abrir nuestra línea WhatsApp 305-340-0776 para que todos ustedes me dejen sus mensajes de esas cosas que recuerdan que ya no hacemos hoy en día, pero que la nostalgia siempre nos pega en el corazón. Como por ejemplo, yo no sé si usted alcanzó a ser de las personas que esperaba horas para que sonara una canción en la radio y poder grabarla. Hay gente que lo hizo y lo habló por mis padres, porque mi padre era un fanático amante de la radio y siempre sabía como más o menos a qué horas iba a sonar una canción, y la esperaba ahí para poder grabarla y tenerla y poder nuevamente escucharla. Y yo creo que una de esas canciones que también lo llevan a uno a recordar como esos viajes por carretera, donde uno solamente decidía escuchar música y no tenía como el streaming, es la que viene a continuación. Aquí llega Benz.

311 y nos colocamos en ese mood de fin de semana, de tarde, noche, de sábado, que harán ustedes el día de hoy. Van a salir de fiesta, van a andar por ahí recorriendo las calles de Bogotá, van a decidir quedarse en casa, tienen que trabajar porque también muchas personas trabajan fin de semana, turnos nocturnos, pero bueno, aquí está el Planeta Rock para hacerle esta tarde más amena y para que ustedes puedan disfrutar de un playlist pensado para este fin de semana, para que ustedes se lo gocen, para que lo disfruten, para que lo vivan. Y hoy, regresando a nuestro tema de tarde-noche, de cuáles son esas cosas antiguas que ya no hacemos, por acá me han dejado varios mensajes, me dicen que decir me regalas una llamada, pedir minutos, mandar zumbidos por Messenger, escribir en el muro de Facebook. Vea, yo soy de las personas que desde el 2016 no tiene Facebook. O sea, a mí me lo hackearon una empresa de bitcoins y empezaron a publicar muchas cosas diciendo que yo era Jennifer Aniston. Le pusieron esa foto de perfil y desde ahí yo no he vuelto a abrir ningún Facebook. Tengo uno que aparece alterno, pero créame que yo lo abrí, se me olvidó la contraseña y no he vuelto a usar Facebook desde la fecha. Ya son 10 años de que Gabriela no tiene Facebook. ¿Cuáles son esas cosas antiguas que usted recuerda en esta tarde de sábado? Y nos ponemos nostálgicos, pero igual, con el mood arriba porque es fin de semana con festivo. Aquí llegan los 21 Pilots con Drag Pad.

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con Walk the Moon y Ty Rob. Seguimos acompañándolos en esta tarde de sábado, ya finalizando esta primera hora, pero con un playlist increíble para que todos ustedes se lo gocen. Y con el tema del día también es válido hablar de esas canciones que ustedes los devuelve a cierta época, de pronto a los 80, a los 90. Muchas de esas que nos traen diferentes recuerdos también, para que lo noten ahí, lo dejen a través del WhatsApp 305-34-0776. ¿Qué tal si me atraviesa alguna de esas canciones que ustedes coloquen en el WhatsApp? Puede ser, dejen su mensaje que ahí estaré pendientes leyéndolos y también escuchándolos si ustedes me dejan nota de voz. Mientras tanto, para cerrar esta hora vendré con los Imagine Dragons, también algo de Cranberries, pero antes, aquí llega Turnstile con Never Enough.

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Some Boys Don't Cry de The Cure, canción ya de 1979. Les damos la bienvenida a esta segunda hora en el Planeta Rock, ya colocándonos en mood de fin de semana, disfrutando de esta tarde de sábado. No sé de pronto cuál sea su plan el día de hoy o su plan el fin de semana. De pronto usted va viajando porque va a aprovechar el puente con su familia, puede ser una de las opciones. Pero hoy, aquí en este Planeta Rock, tenemos un tema del día y es el recordar cuáles son esas cosas que hacíamos antes en nuestra niñez, en nuestra adolescencia y que ya ahora no hacemos. Como por ejemplo llegar del colegio, de la universidad y sentarse a esperar su video musical favorito que lo pasaran por MTV. O si usted era fanático de los videojuegos como yo, que creció con una mamá que tenía la consola de Nintendo 64, el soplar los cartuchos para que le funcionara, para que le leyera el juego. Son esas cosas las que estamos recordando hoy. Usted también me puede dejar sus recuerdos a través del WhatsApp 305-34-0776. Mientras me dejan esos mensajitos, nos vamos a ir con música. Este Planeta Rock llega a Pearl Jam con Mind Your Manners.

Escuchamos Seven Nation Army al aire en Radio Activa y ya tengo varios de los mensajes con el tema del día de recordar esas cosas vintage que ya generan nostalgia, que hacíamos en épocas pasadas. Por acá me escriben, ir al café internet con 1,000 pesos para una hora. Uy, yo creo que alcancé a hacer de ellas porque yo tuve mi primer computador como sobre los 7 años, pero las primeras tareas que hacía en primero, en segundo, mis papás me llevaban al café internet y pagaba 800 pesos la hora. De eso me acuerdo muchísimo, lo mismo de pagar 500 pesos la hora del Xbox para jugar un Halo con los amigos, eso también lo hice bastante. También me dicen crear correos con nombres imposibles, todavía guardo mi correo que aparece como DarkAngel666. Gracias, Angelita, por dejarnos ese correo. Me hiciste la tarde, pues claro, como nuestro productor por acá que tiene su correo que es Weblink. Todo fanático de Blink-182 y todavía lo conserva. Esas cosas antiguas que nos generan nostalgia son las que estamos recordando hoy, para que nos dejen su mensaje a través del WhatsApp 305-340-776. Mientras tanto, los voy a dejar con una canción de Placebo. Aquí llegan a este planeta rock con Astray Heart.

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Royal Blood seguimos reviviendo momentos de épocas pasadas que hemos vivido, cosas que hemos hecho. Y yo veo que nuestros oyentes han recordado muchas cosas y me han hecho reír con otras. Digamos, acá me dice un oyente, buscar letras de canciones en páginas llenas de publicidad que incluso me daban virus. Yo creo que eso no es tan antiguo, creo que incluso pasa actualmente. También hay otro oyente que me dice y que me genera curiosidad, porque si usted ha escuchado El Planeta Rock, ha escuchado Radioactiva, esto todavía se puede hacer. O sea, nosotros tenemos un programa que se llama Back Request. De pronto ya no es llamar, pero sí dejar su mensaje a través del WhatsApp, porque acá me dicen llamar a una emisora desde el teléfono fijo para participar en concursos o para pedir canciones. Nosotros lo hacemos. Si usted no ha estado presente en El Gallo de Radioactiva, ahí hemos regalado varias entradas a través de canciones a nuestro número nacional, y en Back Request ustedes pueden pedir sus canciones con nuestra querida Cata de lunes a viernes de 6 de la tarde a 8 de la noche. Y también alguien que me dice acá, uff, este me recuerda a un tío mío que todavía lo tiene, y es el tema de llevar un estuche gigante lleno de CDs en el carro para poner música mientras uno viaja por carretera. Él todavía tiene esos radios que leen CDs, sí, aunque usted no me lo crea, y él tiene ese estuche que se abre así con cremallera donde guarda muchos, muchos discos, muchas canciones y varios de ellos, ¿qué más? O piratas. Pero bueno, hoy estamos recordando todas esas épocas antiguas. Les voy a dejar con algo de música mientras ustedes me dejan sus mensajes a través del WhatsApp

invitaciones que llegan para este fin de semana para que ustedes se planillen, se agenden con Radio Activa, porque mañana tenemos ese último paso que le hace falta a la Selección Colombia, su último amistoso antes de tener su debut en el Mundial, en la Copa Mundial de la FIFA 2026, de la cual Radio Activa es medio autorizado. 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También recuerden que el día lunes festivo tendremos la final del fútbol colombiano entre Atlético Nacional y Junior. Recordemos que el marcador está 3-0 a favor del Junior. ¿Será que el verde de la montaña logra remontar en casa? Es la pregunta que muchos están haciendo hoy. 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Estén súper presentes. Les voy a dejar con The Strokes, que llegan a este planeta rock y que pronto tendremos la oportunidad de verlos.

Como estamos con temas de recordar también canciones y cosas del pasado, pues los voy a dejar. Me despido de esta hora, pero nos escuchamos una horita más haciendo el mood de fin de semana. Me despido con Led Zeppelin, que llega a este planeta rock con Immigrant Song.

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